0: equivalente al 60.6% del total, mientras que el 42.7% de la población ocupada permaneció en la informalidad.
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0: Felices, tenemos un excelente programa el día de hoy. Recordemos que el día de hoy, pues bueno, es un día especial para que aprendan los hombres todo lo que tiene que ver con el Día Internacional de la Higiene Menstrual. Y también el día de hoy...
1: ¡Choco!
2: Qué bien por ti, Choco, que no vas a tener que sufrir, ¿no?
0: Bueno, yo no sufro. Hay mujeres que no sufrimos, la verdad.
3: ¡Órale!
0: Bueno, el día de hoy es el Día Internacional de la Hamburguesa, así que, bueno,
4: Tenemos un experto.
3: ¿Puedes disparar una hamburguesa el día de hoy, mi querida Choco?
0: ¿Sabes que me dio pena? Porque el Diablito yo lo tengo guardado en mis contactos como el Diablito con una hamburguesa y unas papas, ¿no? Entonces hice share tu contacto con alguien y me di cuenta ya que lo hice share, ¿no? Y obviamente les dio risa de haber dicho Diablito, gordito, hamburguesas, ¿no? Y me imagino que ellos asumieron que eso era lo que era, ¿no?
3: Espérense para julio, me van a ver un cuerpazo.
4: Se les va a ir este gordo.
2: Cálmate, Erasno, empezando el mundial voy a llegar con un six pack, van a ver.
4: Pero ya ese güey se le está viendo,
5: Doggy. Hey, güeyes, a mí les voy a decir algo, todavía no yo dije el verano empieza en julio, güey. ¡Julio!
4: En julio.
5: Julio, ¿no? En julio, ¿verdad?
4: Sí.
0: Muy bien, bueno, el día de la hamburguesa, rapidito, Garbanzo, ¿cuál es tu hamburguesa favorita?
4: ¿De lugar?
3: No, menso.
0: O sea, que de eso hablamos más adelantito, para que me digan de qué lugar y cómo les gusta la hamburguesa.
4: Ah, bueno, perfecto.
0: Tú también,
3: ¿tanto
0: Diablito?
3: Para pensar, ¿le vas a dar?
2: Pues, arruinó el flow y la Choco dijo, no, mejor que piénsenla bien, ¿no?
4: No sean estúpidos, a ver. ¿Cuál es tu hamburguesa favorita?
0: Es que me gusta porque creo que la hamburguesa es una de las comidas que encuentras. Yo que he viajado por muchos lugares en el mundo, siempre hay un lugar de pizzas, hamburguesas.
4: Gracias.
0: Y de lugar local, ¿no?
4: Ya. Yeah. Ahí está.
5: Vámonos pues. Oye, Choco.
4: Piénsala,
5: San ratito hablamos. Saludos a todos los que venden hamburguesas. También, Choco, hoy es el día de lo que viene siendo el Día Internacional del Juego. Y hablan de Choco del día que los niños salen a jugar a la calle, del juego, güey. Jugar a las canicas, jugar al trompo, jugar a las escondidas, jugar todo esto. Y ahorita que ya los morros están regresando a la calle a jugar es con las bicicletas con motor.
4: Ah,
0: eso los ha sacado.
5: Él los ha sacado, pero el pedo es que es bien peligroso. Muertes, accidentes, todo el rollo. Y acuérdate, uno choca uno de morrito, la adrenalina es la adrenalina. Uno le puede decir un morro, hey, no hagas eso, a esa velocidad no. Ya andando ahí, güey. Es como como Diablito, cuando vas a un tour de motos, ¿no? En la selva, tú que vas allá a Cancún, ahí esa de allá.
4: ¿Qué te dale, papi?
5: Te dicen. Y es que está bien cura porque cuando vas casi hay mucho gabacho y siempre el que te da las instrucciones es un paisa y luego dice. Español, inglés, y a veces uno que sabe más o menos inglés, dices, pues inglés para todos. Ok, my name is Raúl, I want to explain you one thing, please, no speeding. No, no, que no haya esa velocidad. No, one thing, please, safety rules, no speeding, always wear the helmet, and remember, no speeding. Martin is gonna be your guy, he's going to be in the front. Ok, Martín, give an applause for Martín. Un aplauso para Martín.
0: ¡Ay, Martín!
5: Y ya están ahí. Entonces, el rollo es que cuando ese güey que se llama Martín sabe que un güey, que hay gente que le gusta acelerarle las motos, a las cuatrimotos, en la tierra, dice, ese güey, le dice, oye, Martín, ahí te va uno de a 20. Y no viste nada. Y...
0: ¿Eso has hecho?
4: Sí.
5: Es...
4: Man. En El Salvador hicimos eso, Choco.
5: Si no sabían, para la otra que vayan a sus tours, dicen, güey.
4: Pues apenas accidentó una mujer que venía de aquí de Los Ángeles, Choco, en Cancún.
0: ¿De verdad? ¿Una mujer dónde?
4: En una cuatrimoto, iba en un puente colgante.
0: ¿En qué país?
4: En México. En Cancún.
0: ¿Y cayó del puente?
4: Se cayó, se rompió el cuello, la columna, o sea, gacho, Choco.
0: ¿En Cancún? O sea, ¿un puente tirante?
4: Sí.
3: Y no la querían ayudar porque no tenía el cash para los médicos.
0: Oh, no.
4: Eran $24,000.
0: Wow.
4: Y también el que salía en el precio de la historia, el hijo. No, también ese güey se dio un toda su madre en una moto. Y ahí está pidiendo un GoFound también.
2: Peligroso. Es peligroso, Brody.
4: Sí.
0: Muy bien, bueno, pues buenas tardes nuevamente. Vamos con las encuestas, Erasno.
5: Choco, ayer nos quedamos en las encuestas de que si fueras a 3, la encuesta fue el día que. que se insinuó alguien que fuera amigo o amiga de tu novio o de tu novia.
0: Sí, o sea, si yo tengo un novio, que si un amigo de mi novio me tiró el rollo.
5: Ey. Y al revés, también si yo tengo una novia, si las amigas de mi novia me tiraron el perro. Fíjate, Choco, 52% dijeron que sí.
4: ¡No!
0: Está mal, está mal, ¿no? O sea, como, o sea, tus amigas le andan tirando el rollo a tu novio.
2: Oye, Choco, sí pasa, pero tenés que hay de novios a novios. Y también de novias a novias.
4: Pero no son como serios. No, pero igual, güey.
2: No, me refiero de que es para que una mujer le tire el rollo al novio de la amiga, tiene que ser un brody bien, ¿no? O sea, no las culpo las que le tiran el rollo. Las mujeres que me tiran el rollo, no las culpo.
0: Ok, bueno, ahorita regresamos aquí en el show de Erasmo y la Chocolata.
4: Ande, güey. ¿Sí? Ahí va tu piropo.
5: Ándale, güey.
4: Ahí va tu piropo.
2: Erasmo, ¿y tú de qué te ríes, güey? Si ni ganas menos que yo.
5: Ya vámonos.

0: Estamos de regreso con las encuestas de Erasne.
1: ¡Eso!
2: Muy bien, bueno, vamos con la encuesta número 4. La número 4 aquí en el show de la Chocolata. Mañana viernes, nada más no se les olvide, no me dejen solo porque voy a estar con Andrés Guardado, esta leyenda que salió del Atlas, jugó allá en el Deportivo La Coruña, el Valencia, el Betis en España. También jugó allá en Alemania y también jugó en Holanda en el PSV y vino a retirarse al Lyon. ¡Vino a retirarse al Lyon!
1: Jugadorazo, ¿eh? Guardado jugador.
2: Eres de Guanajuato. Ese coach de Guanajuato. Muy bien, bueno, encuesta número 4. Ahí va, Choco. Saludos a la banda de Guanajuato, a loco allá que me anduve vendiendo pan con él en Santa María, güey.
1: Saludos al Tolongas también.
2: ¿Quién es el Tolongas?
1: Un loquito que andaba con dos palitos ensayando todas las Tolongas.
2: Número 4. Si fueras muy rico y tu esposa se quiere hacer una cirugía estética para verse mejor, como cirugías de nariz, pechos, caderas, etcétera, etcétera, ¿la dejarías, primo? O sea, ¿cómo la encuesta de dónde viene? De que mucha banda tiene esposas y siempre las esposas dicen, si yo tuviera dinero ya me hubiera puesto también chechas. Si yo tuviera dinero ya me hubiera puesto esas nalgas. Si yo tuviera dinero también anduviera así. Ay, esa vieja se cree mucho, si yo también tuviera dinero ya me hubiera arreglado. Y he oído mucho eso de la banda, entonces siento que muchas mujeres si tuvieran dinero le dirían al esposo, quiero ponerme esto y esto y esto. La pregunta es, tú como esposo, güey, que eres el de la feria, y tu vieja, bueno, ya son esposos, los dos son de la feria. La pregunta es, ¿dejarías que tu mujer se ponga boobies, se quite costillas, se ponga nachas, o la nariz, todo eso? La pregunta, Garbanzo, sería esa, ¿tú sí o no?
1: Sí.
2: Ok.
1: Sí.
2: ¿Tú, Diablito?
1: Sí, sí, sí. Vámonos, Rikis.
2: Maestro Doggy.
0: Ya saben.
1: Ya saben.
3: Así que no.
0: Ya saben.
1: Solo por quedar bien, igual que Don Genio, pero bueno.
0: ¿Quedar bien con quién?
3: Con todos.
1: Dile lo que es, de verdad, ¿no, Dobby?
0: Por mi jefa.
1: Bueno, este sí tiene.
0: Por mi madre, yo, Choco, no permitiría. Primero, no escogería una mujer que no tenga operaciones. Segundo, no la necesitaría.
2: Choco, sí, ¿tú permitirías que el gallo de Oaxaca se haga alguna cirugía? Nada. ¿Sí lo ven? O sea, quiero...
1: ¡Ay! ¡Alvin!
0: Agárrenlo.
1: ¡Alvin!
2: Bueno, a ver, ¿qué dice la gente? Choco, dicen que 67% no me gustaría. Que mi vieja se ande operando. No les gustaría. Y 33% dicen que sí. 33% dicen que mi vieja se ponga aquí algo.
0: Oye, Choco, pero a mí se me hace interesante, Garbanzo, no sé cómo está Erika, bien, no la he visto, pero el Diablito dice que él sí, o sea, no está nada, el mensaje es, no me gusta cómo está mi esposa.
3: No, para nada, la pregunta es claramente,
2: claro, la
3: si
2: pregunta
3: ella
2: es que
3: quiere, ajá, le dejarías, ahí está.
0: Ok, y tú, y tú lo permitirías, ¿por qué?
3: Porque ella quiere.
0: Ok, porque ella quiere, o sea, ¿es lo que ella quiere?
3: Yes, o sea, la pregunta está ahí.
0: Aquí hemos entrevistado a esta mujer, Sabrina Brooke.
3: Yeah, oh.
0: ¿Te gustaría que tu mujer se pusiera unas boobies así?
1: Este le gusta eso. Yeah.
2: Se está imaginando a su mujer. No, ya.
1: Pero es que tú haces ver como que es el cuerpo tuyo y tú mandas en el cuerpo de alguien más, güey. O sea,
3: tú no eres mandante.
1: Eso no es tuyo, güey. Si, la pregunta es puntual. Si ella quiere.
3: Ya, así es la pregunta.
1: O sea, güey, si ella quiere, pues es tu cuerpo.
0: Ah, entonces
1: es
0: no hagan
1: tu templo.
0: No hagan la encuesta.
1: ¡Ah! ¡Ya se enojó! ¡Vino a enojarse!
0: Yo no vengo enojado.
1: Pero si
0: cayó otro dictador. Pero si tu Riviere es que me enojé cuando te estoy diciendo tranquilo, oye, pues ¿para qué es la pregunta?
1: Oiga,
0: para ver quién es dictador.
1: Pues es que aquí se ve. Usted que manda en el cuerpo de su mujer.
2: Pero bueno, a ver, no desviemos la plática. O sea, el hecho de que Doggy diga que no le gustaría es como el Diablito de decir sí me gustaría.
3: Claro.
0: Exacto. O sea, a mí no me gustaría. ¿Qué? No me gustaría. O sea, no me gustaría.
3: Trae malos recuerdos.
0: No me gustaría, Choco, porque me encanta este trend que está ahorita. Hay un trend donde las mujeres se están quitando boobies, se están borrando tatuajes. Estoy, como dirían las influencers, amando este trend. Y videos he compartido en mis redes donde dicen mujeres, muchachas, por favor, no se hagan tatuajes.
3: Doggy.
0: Eso es un buen mensaje.
3: Doggy, cuéntanos la escena, cómo fue cuando te dijo, ay, Delfín, baby, quiero ponerme. Y tú,
1: ¡no!
0: Sí, como troglodita, claro, como caníbal. Así, ah, bueno, como así, cavernario. Así ¿quieren que les diga algo de la mamá de Crucito Choco?
2: A ver.
0: Ah, mira, va a decir algo. Ah, carajo. Lo que pasa es que cuando tienes una mujer fina, no ocupan operarse. Una mujer fina no ocupa traer boobies de fuera o nachas de fuera, pero yo entiendo, por eso hay tanta gente que se pone, porque hay muchos brodies como esto, les gusta el plástico.
1: Escucha, si ella quiere.
3: Ya, yeah, eso fue la pregunta.
1: Pon haciendo la pregunta, no es si yo quiero. Si ella quiere, ¿la dejaría? Pues sí, si ella quiere, lo que quiera.
0: ¿Qué no eres el autoritario tú aquí, con la opinión mía? ¿Y tengo que opinar como tú?
1: No, yo estoy repitiendo lo que
0: es la pregunta. ¿Tú? ¿Otra vez tú? O sea, tengo que opinar como tú. No soy autoritario.
1: Choco, ni lo veas así.
0: ¿Tú eres el autoritario que quieres que yo diga lo que tú dices?
1: Choco, cálmalo, calma tu
0: mascota. A ver, tú. ¿Por qué siempre entre las mujeres ayuda a mi amiga?
1: ¿Ves? Dos insultos.
2: Bueno, a ver, vamos con la siguiente encuesta. Entonces, 67% no les gustaría, 33% sí.
0: Oye, Choco, nada más una última.
1: Ya sáquense.
3: Let it go.
0: ¿Viste la palabra que usó el garbanzo? ¿Tú quién eres para decidir? ¿Tú quién eres decidir para su cuerpo? Eres woke. Eres un woke. Nada más te falta pintarte el pelo morado.
1: El garbanzo con el pelo
2: morado. A ver, ¿qué frase dijo?
0: ¿Tú quién eres para decidir por sus cuerpos? Woke. Pelo morado. No. Pelo azul.
1: Entonces, ¿tú de qué?
2: Jimena la lesbiana, el garbanzo. Jimena la lesbiana.
1: ¿Por qué te le pegas como una ladilla a este?
2: Es que este güey me gusta estar hombro a hombro. Maestro, ¿cómo es?
3: Cálmate, Wendy. No,
0: es que me brincó esa frase. Es que ¿quién eres para decidir por su cuerpo? Diciendo,
1: Wendy.
0: Walk.
3: Wendy, la Wendy.
1: Güey, no me digas eso.
2: ¿Por qué le dices así a quién es Wendy? Garbanzo, Wendy, Guevara, ¿no?
1: Está bien, ahora ya vas a decir que voy a ganar la casa de los famosos también.
2: Oye, oye, Garbanzo. Wey, nadie eres tú para decidir tu cuerpo.
1: Tú cállate. Güey,
2: es woke.
1: Tú traes la camisa de la América, con eso dices mucho.
2: Bueno, Erasno, tú también ya siento que te vas a embarazar un día de esto. No te has embarazado tú. No te has embarazado tú, o sí. Bueno, el día de mañana Erasno estará con Andrés Guardado. ¿En dónde?
1: En Southgate y en Los Ángeles. Mañana vamos a estar en dos lugares. A las 4:30 en la Sam's Club de ahí en Southgate, a un lado de ahí del ¿cómo se llama, güey? El Pollo Campero. Ahí saludos a toda la banda de Centroamérica. Por ahí vamos a llegar temprano, Garbanzo, para ir a pistear un rato. Y luego ya nos vamos a las 4:30 ahí con Guardado. Y luego ya a las 7 nos vamos a Ramírez Licor. Sacamos ahí unos 6-7 botellas y nos vamos allá.
3: Lo que es la vida, promociones donde venden puro alcohol, maldito Erasno.
1: Y el sábado, el día pasado mañana, vamos a estar en el Rose Bowl afuera del estadio a las 3:45 con Andrés Guardado. También llévese sus camisas para que se las autografíe una leyenda. Es Andrés Guardado. Gracias, hasta aquí. Un momento. Muchas gracias, maestro. ¿Todo bien, maestro?
0: Sí, brody. 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

0: la película de Michael Jackson y ese güey se inventó el ¡au! Y pues ya, güey. O sea, fíjate lo que es hacer lo que tú quieres, güey. Es como, voy a cantar y ¡au! Y ya.
1: Sí.
2: Interesante, Brody, ¿no?
1: Más allá un grito.
0: Usted cállese, maestro Doggy, tú también, Garbanzo, y apriétale ahí, no te hagas, güey. ¡Fernando, buenas tardes!
3: ¡Buenas tardes!
0: ¡Hola, amiguito! ¿Qué?
3: ¿Qué onda? ¿Hola? ¿Cómo está mi mascarita sagrada?
0: ¿A qué anda tu mascarita sagrada? Ya sábanas, ¿pa' qué cobijas tú, muchacho, carajo, este?
3: ¿Qué dice ese trompas de Falopio?
0: ¿Qué dice? ¿Qué dice? Mame mi momu pape pipopú. Mame mi momu pape pipopú. ¿Qué dices, güey?
1: No sé, pues te me saludo. ¿Cómo estás, Fernando? ¿Cómo estás, Fernando?
3: Muy bien. Muy bien, aquí escuchando su show.
0: Ah, fíjate.
1: Qué bueno.
0: Bendito sea Dios. ¿Y qué parodia vas a querer, primo?
3: Mira, la parodia se llama ¿Quién le cuida el chiquito a la Choco?
0: Otra vez, sí, la Choco.
4: Ya, no me digan que otra de las parodias de que tiene que ver con homosexualidad. Todas las parodias tienen que ver con eso.
1: Es la culpa de Erasmo.
0: Dile, primo, ¿cuál parodia quieres? Dile a la Choco.
3: Mira, Choco, la parodia está fácil y sencilla, es que tú vas a salir de viaje y el diablito es tu hijo, que es el chiquito. Y entre el ranchero chido y Bertalicia y el Seleno, escoges uno de los tres para que te quede a cuidar al niño chiquito.
4: O sea, el diablito es mi hijo, yo me voy a salir de vacaciones y voy a necesitar a alguien que me cuide al chiquito, y entre esas opciones es Bertalicia, Seleno, ¿y quién más? ¿El ranchero chido?
3: Sí.
4: Ah, bueno, ok. ¿Y luego?
3: Y luego tú escoges el que más le quede al papel, porque el diablito, como es de una familia de dinero, que quiere a alguien que se quede, porque el diablito es un poquito, es un niño fresa y un
0: mimado.
3: Poquito rarito.
0: Niño mimado.
1: Un poco rarito, ¿no? Bueno,
0: vamos a Seleno, va a cuidarlo. Seleno te va a cuidar, güey.
3: Al Seleno, el que se queda con el trabajo.
1: Ay, me encanta que cuidar niños.
4: ¿Qué traes?
1: Ay, me encanta cuidar chiquito. Y sabes que yo creo que Fernando está de acuerdo que yo le cuide, te cuide el chiquito, ¿verdad, Fer?
4: ¿Fer?
3: Así es.
1: Pero, Fer, yo te quiero más seguro. Te veo como inseguro, como que tartamudeas. Eso no me gusta. Fernando, no te hagas menso.
2: Fernando.

0: pan.
1: No me hago, estoy.
2: Ah, oye, Fer, entonces...
1: Sí.
2: Entonces, ¿y cómo estás tú?
1: Yo al puro chingazo.
3: Ah, oye, Choco, no te...
4: Te digo.
2: Oye, ¿cómo estás tú? ¿Qué tal si tú y yo, nana, volvemos a ser igual que ayer, nana? Vivo solo por tu amor. ¿Sabías que se murió el que canta el de Indio? Se murió. Yo quería cantar con él un día la de... Nuestro amor no puede ser.
1: Era el jefe Indio.
3: El jefe Indio, ya.
2: Entonces, ¿qué, chiquito?
4: Bueno, ya, a ver, bueno, entonces pon música de que estoy así como que ya me voy. Siento como que voy a ser la mamá de Home Alone. Como que ya me voy de viaje y voy a dejar a el niño. ¿Estás listo, niño?
5: Sí, estoy listo, mamá.
4: Muy bien. Ajá,
5: quiero teta, mamá.
4: Pon música, Erasno, como de que... Como de una película, como que alguien que tiene prisa.
3: Ok, a ver.
6: Alguien que tiene
3: prisa. Movie. No sé si, pero ahí te va esta, ¿eh? Tú invéntale, Choco, vámonos.
4: Oh my God, se me hace tarde. Se me hace tarde y tengo que irme. El niño. ¿Quién me va a cuidar el chiquito?
5: Mami, no me dejes.
4: Permíteme, mi amor, permíteme. ¿Tú sabes que la señora Garbanza se fue de vacaciones?
5: Sí, lo sé, mamá.
4: A Ecatepec. Entonces necesito a alguien que te
5: cuide. Y aparte ella se pone tu ropa.
4: ¿Se pone mi ropa Garbanza?
5: Sí, la Garbanza.
4: Oh, my God, qué bueno. Bueno, ni tengo tiempo para enojarme el día de hoy. Ya aquí lo tengo. Ya sé. La chica que hace los vestidos que están... Selena.
2: Hola, dígame, señorita Chocolata.
5: Ay.
4: Selena, necesito que por favor me cuides el chiquito.
2: Siempre quise, siempre soñé, siempre lo visualicé, siempre lo quise tener conmigo.
4: Selena, estoy hablando de el chiquito.
2: Ah, el diablito.
5: No creo que Gracias. Sea buena idea, mamá.
4: Ahorita es lo que la mejor idea, Selena. Por favor, mamá. Yo estoy contigo y te voy a confiar a mi chiquito. No es cualquier cosa. O sea, nunca se lo había compartido a nadie.
2: Ay, no se preocupe, yo aquí se lo voy a cuidar y como dice la canción, yo se lo laño, se lo dejo. ¿Cómo están?
4: No sé qué canción sea esa. Papi, ven acá, mi amor, te voy a persignar.
5: Gracias, mamá.
4: Padre, Hijo, Espíritu Santo, pórtate bien, ¿ok?
5: Cuidado.
4: A ver, ¿los cachetitos?
5: Ay, mamá, está tan fuerte, mamá. Especialmente con esos anillos tan gruesos.
4: Perdón, mi amor, te rayé con mis anillos de oro que compré en París.
3: ¿Dónde la NFL?
5: La Garbanza me había dicho que eran los anillos de la Paquita del barrio. Cuando murió, tú se los quitaste de sus dedos.
4: No, mi amor, la Garbanza siempre me ha tenido envidia. Como ella, ya sabes, pues nadie la pela, ¿no?
7: Oigan, claro. Todavía no me voy de vacaciones. Los estoy escuchando.
2: Perdón, señorita Chocolata, la Garbanza está aquí.
4: Bueno, entonces te dejo con la Garbanza. ¿Te quieres quedar con Selena?
5: No, pues con... es que los dos están mal, mamá.
4: Es lo que hay. O con el jardinero, a ver, ranchero chido.
8: ¿Qué pasó, señora Chocolata? Buenas tardes. Le traje unos aguacates, me mandaron una bolsa, le traje unos.
5: No, mamá. Me da la leche.
8: Este muchacho lo que ocupa es una cama, una cintariza.
5: No me da leche en un vaso, sino que él me hace que yo agarre la leche de la misma vaca.
4: No puede ser. Está bien que tengamos aquí animales, pero son nada más como mascotas, ranchero chino. No es para que al niño le dé leche bruta.
8: La leche no es bruta, la leche es, sabe, buena, pero se le quita todo cuando le pongo alcohol. Por eso el otro día yo al niño dormido.
4: Oh my God. A ver, no te voy a dejar con el ranchero chino.
5: Mamá,
8: pero ahí está mi esposa Bertalese, ahorita ahí estaba afuera barriendo las hojas con el rastrello.
5: Ella sí sabe cocinar, mamá.
4: ¿Tienes que darte con Bertalicia? Bertalicia.
2: No, ay, porque... no sé, quédate conmigo, dile que conmigo.
5: No, es que tú te robas los calcetines y te los pones aquí enfrente.
2: Papi, te voy a enseñar unas cositas, quédate conmigo.
5: No, tú te robas los calcetines y te los pones enfrente.
7: A ver, dígame.
5: No, mamá, ya
4: el
5: no.
4: El niño, el chiquito, por favor, ¿me lo puedes cuidar?
5: Mamá, ya no, por favor.
0: No, Irene, es que le voy a decir la verdad, yo tengo mucho que hacer ahí. Tiene tanta gente que le está pagando aquí a la casa y no tienen que hacer nada.
6: Oiga, ¿a usted qué le importa, estúpida vieja ranchera? Usted si hacemos o no hacemos. Nain le dijo a usted que se dedicara a limpiar y andar barriendo y que no venga cocinando y todo.
7: Mamá, ya me voy de vacaciones.
5: Cuando tú te vas de la casa de doña Bertalicia, invita a un señor que se llama Don Mac, que tiene los dientes bien medio raros.
8: A ver, ¿cómo, Bertalicia, que tú vas a andar con Mac? ¿Cómo que vas a andar con Mac?
6: Oye, y por cierto, pensaron que ya se había ido la Chocó y aquí está, ya llegó Don Mac, ranchero chido.
7: Bueno, ya, ¿cuándo nos vamos a ver?
4: A ver, ¿qué es esto? O sea, cuando yo me voy...
5: Tienen fiesta, mamá.
4: Viene este señor a ver a la...
5: Lo Max se cuesta encuerado en tu cama.
0: No, es que él vende sábila. Yo le compro sábila a este señor.
7: A mí me dijeron que era Airbnb. Y yo por eso vengo.
4: Airbnb, o sea, ¿rentan mi casa?
7: O sea, lo que me dijo esa señora.
6: Pero no, es que como tiene 10 cuartos, nomás rentamos 5.
4: No puede ser.
5: Y luego ranchero chido, mamá, empieza a hacer así como carnitas afuera.
8: Es que yo los sábados, como aquí hay mucho patio, yo los sábados y domingo hago carnitas para las que vienen bien crudos. Ya desde las 6 ya están, para si quieren venir temprano un día aquí a su casa.
4: Oiga, yo vivo en mi casa y yo no me voy a levantar a las 6 de la mañana a comer carnitas. Y no es un lugar para vender carnitas aquí.
7: Pero es un lugar bonito para rentar, fíjese. Y el niño cada vez habla más como adulto.
4: No, oiga, don, ¿usted es Don Mac?
5: Él es Don Mac, mamá.
7: Yo soy Don Mac.
5: Está bien feo, ¿verdad, mamá?
4: Sí, papi. Pues ¿sabes qué? Te voy a llevar conmigo.
5: Sí, mejor, mamá.
4: Sí, vámonos. Fuera de mi casa todos, voy a cerrar. Bye. Oye, Michael, suelta los perros.
7: Oye, Michael.
9: Está bien. Sí, señora, voy a soltarle sus perros.
7: Este es Michael.
8: Ya. Chale. Órale, primo Fernando, ahí tuvo tu parodia. No era lo que querías, pero algo salió. Hey.
1: Y hubiera puesto de final la canción de la Rosa de Guadalupe.
4: No, tú ya vete a dormir también.
8: Ay, para Navidad.
3: Regresamos, señores. Gracias, primo Fernando. ¿El saludo para quién?
1: Para todos los más put del CPI.
3: ¿CPI de qué ciudad?
1: Acá estoy hablando de Tucson, Arizona.
3: Ah, eso mira. Es todo. Saludos a Talanda de Tucson, Arizona. Y a Talanda que trajan ahí con mi compa, el Fernando. Yo los veo mañana viernes. Vamos a estar con Andrés Guardado en Southgate y en Los Ángeles. Ahí busquen en las redes sociales la dirección. Ya regresamos en el show más chido.

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0: Diablito le encanta la hamburguesa. Rápido, a ver, Homero, ¿cuál es tu lugar favorito de hamburguesas?
1: Sería In-N-Out, que es clásico.
0: ¿Cómo pides en In-N-Out tu hamburguesa?
1: Pido una double-double protein style, solamente con lechuguita.
0: ¿Esa viene siendo, Erasno?
2: La número dos de In-N-Out, con todo la pides.
1: Sí, nada más en lugar de pan, envuelta en lechuga.
3: ¿Erasno, tú la pides con todo?
2: Sí, yo llego, ¡mi hamburguesa!
3: No, güey, que sí, con todo.
0: Muy bien, bueno, Garbanzo, ¿tu lugar favorito de hamburguesas? ¿Hoy que es el día de la hamburguesa?
4: Mi lugar favorito de hamburguesas es Burger Basket en Corona, California, Choco.
0: Burger Basket. Burger... ¿Qué es lo especial de Burger Basket?
4: Burger Basket tiene una hamburguesa buenísima, Choco. Es así un poquito grande, así media ancha. Viene con una carne sabrosa. A mí me gusta pedirla con tocino y con aguacate.
0: Bueno, delicioso. O sea, la carne, tocino y aguacate.
4: Sí, y viene, obviamente viene el lechuguito. O sea,
3: es un BLT.
4: No, no, bien. Bueno. Así me gusta, Choco.
0: Muy bien, Diablito, ¿tu lugar favorito de hamburguesas?
5: Se llama Jim's Burgers en la ciudad de Bell. Inició en 1958.
0: ¿Cómo se llama?
5: Jim's Burger.
4: Ah, caray, ¿verdad?
5: Y es el original. Ya después ya muchos empezaron a nombrar sus restaurantes Jim's.
0: ¿El de Downey?
5: No, Bell, California. Es el original. 1952 abrió ese lugar. Y la hamburguesa, The Hamburger Special, es una de las mejores hamburguesas porque obviamente usan el ground beef original. No es ese. O sea,
4: ellos la muelen.
5: Fresca, yes, sir.
4: Ah, no manches.
5: Y luego yo la ordeno así.
4: Como Dunga style.
5: Lo ordeno con lechuga, le ordeno con tomate. No me gusta cebolla. Y un así quesito, double cheese. Y luego las papitas, y luego tienen este sauce secreto para las papitas. Yes. Y lo mejor de este lugar es que tienen la Coca-Cola original. No es esa de la
4: bueno.
5: Chafa.
4: Bien.
2: No, caray, cuando saben de refrescos, maestro, saben hasta...
3: No, está bien, bro.
4: Jim's Burgers. Hay que ir a ese lugar. Jim's Burger, 1959.
5: Pregunten por Tommy.
2: Maestro, ¿cuál es su hamburguesa favorita?
3: Mi hamburguesa favorita es Whataburger. Y obviamente yo sé que hay un debate de entre ustedes y la raza de... Yo creo que el paladar se adapta, ¿no, Choco? De huercos de Monterrey, íbamos a San Antonio, íbamos a Texas y esa era la hamburguesa.
4: Gente de dinero.
3: Estamos hablando de... Sí. Y perdón, digo, yo creo que es malo para tu cultura decir que tienes, ¿no? Entonces decíamos, Choco, de que, pues, Whataburger, saludos a toda la gente tejana. Whataburger es el papá de las hamburguesas.
5: Whataburger, come on, bro. It's Whataburger.
3: Sí, está bien. Cuando vayas a Texas...
5: Ya lo probé.
3: Por eso, ¿por qué andabas, pidiste cuántas?
5: Ah, porque supuestamente eran las mejores hamburguesas, pero fracasó.
0: ¿Pero pidió de más de una?
3: Choco, esta raza quiere hacer show al aire, hipócritas. El Garbanzo también. El Homero iba manejando. 5 veces le hicieron parar cuando íbamos a Stack Station o no sé dónde.
2: Ya, sí, cierto.
4: College
2: Oye,
4: Station.
2: Sí están buenas las Whataburger.
5: Erasmo.
2: Me recuerdan mucho a mí lo que, como dice el Doggy, cierto, yo creo que uno de morrillo le agarra sabor a ciertas cosas, Choco. No me voy a hacer yo el pobre, pero nosotros así, Burger King era mi favorito. ¿Qué era? Sí, Burger King. La Whopper. Esa, para mí era la hamburguesa, Choco. Y es una hamburguesa X, güey. Tiene la lechuga ahí aplastada con la mayonesa y todo el rollo. Pero había algo en la Whopper que, pues, es una con la que yo crecí. Ya pedir una Star de ¿cómo se llama?
4: Carlos Jr.
2: ya era de feria. Pero la hamburguesa ya, la Whopper, así machín.
5: Te digo por qué era especial la Whopper. Yo trabajaba ahí como manager en el 12 grado, ahí en Compton. Y es especial porque esa carne era de ground beef puro. O sea, era orgánico. O sea, no era tampoco...
2: No era porque muchos la han chafiado, dicen que chafaba, pero no es cierto.
5: Entonces la ponían en una parrilla que corría así, bien despacito, y tenía llamas. Entonces estaba así a la perfección.
2: La
5: yes, man. La Whopper era una de las mejores hamburguesas.
4: Oh, pero te decía Char-Broiled.
5: Char-Broiled, yeah.
4: Oh. A ti, Choco, ¿cuál te delate?
0: La verdad, no soy mucho de comida rápida, pero obviamente me gusta cuando se... Como el 4 de julio, como esos días del día de Memorial Day, cuando pone la parrilla ahí, pues hamburguesas, digo que ya vienen los parties, ya vienen congelados. No,
4: los patties vienen ya de...
0: Y obviamente los pones ahí en la, pues, no sé, con... Me gusta a mí mucho el aguacate, la lechuga, y yo creo con eso y que, pues, ¿qué más?
4: La
0: ¿no?
4: casera te late, entonces.
0: Me encanta la mostaza, sí. La pero si tengo que elegir una hamburguesa, In-N-Out, la verdad no tiene fallo. In-N-Out viene siendo lo máximo, me encanta... es un lugar donde pagan muy bien. Tú puedes ver en la ventana cómo están haciendo todo. Pican la lechuga ahí, el tomate, las fries, las hacen enfrente de ti. O sea, todo muy fresco. In-N-Out, sin lugar a dudas, es para mí el mejor lugar de hamburguesas.
5: ¿Te gusta la mayonesa?
0: Me encanta la mayonesa.
5: Que te oscura y todo.
0: De hecho, ahí no tienen nada mayonesa. Se llaman spread. Spread.
3: Pensé que ibas a decir sperm.
0: ¡Oh my God!
4: Ahí vas para allá, Choco, pero te regresaste.
3: Oye, Choco, pero el Erasmo hace unas buenas hamburguesas, ¿eh? Oh, yeah. Pero real hamburguesas.
4: El que sí es
0: Erasmo.
4: Sí, es bueno, es bueno. Yeah. El que sí es un ridículo, eso, Homero, que es de hamburguesas de picaña, de un pedazo de sangre. Es un ridiculazo.
2: Por cierto, hombre. Choco, también nunca tengan, cuando vayan a hacer carne, nunca dejen que se arrime el garbanzo a sus asadores. Va. A eso, la gente intrometida en los asadores no es bienvenida, sepan eso, la regla.
4: Dilo completo, ¿qué dice?
2: A todos le quieren poner queso, todo quiere queso.
3: Un día con costrita.
2: Hace rato descubrió la costrita y ya él ya no vive de otra cosa.
4: Con costra.
0: A ver, pero ¿cómo hace la hamburguesa?
5: ¿Qué es la costrita?
2: Ahí les va, muchachos, rápido. ¿Cómo se pueden comer una hamburguesa que así al estilo, como dicen acá, al estilo Dunga?
4: Erasno Ramsey.
2: Primero, lo ideal es hacerlas a la leña, carboncito, ¿verdad? Si no, pues gas todos modos, porque todo tiene que ver. Cuando vas a la tienda, agarras el ribeye.
4: Ay, hija.
2: El ribeye.
4: Ay, ay, ay.
2: Y el ribeye le dices que te lo muelan, güey. ¿Verdad? Que te muelan el ribeye. Y luego tú agarras lo que viene siendo ajo, pimienta y sal. Eso, con eso haces tus bolitas, güey. Haces tus bolitas, ¿verdad? De
5: ribeye.
2: De ribeye. Y luego ya las aplastas y haces tus propios patties, así, tu carnita, güey. La dejas gordita porque luego va a empezar a... El ribeye tiene mucha grasita. Entonces tienes que saberle mover a la lumbre porque luego cuando cae la grasa, avienta llama, se te puede quemar.
4: Yes. ¡Ah!
2: Tienes que estar toreándole ahí, machín. Por eso me gustan los asadores de Santa María, porque ellos se suben hasta arriba y los bajas acá, machín.
5: ¿Por qué en Santa María y acá también?
2: Vayan a Google y busquen Santa
4: ese
2: María
4: no es
2: Estadio.
4: El tema.
2: No, es que son únicos, neta.
4: Sí, pero a ver.
2: Para que sepan. Entonces, el rollo, güey, para que la gente sepa lo que está
4: así
2: hablando.
4: Así es lo que yo hago y a mí me critican, la Choco, que te concentres.
0: Sí, Erasmo, pero no, tú no eres el punto aquí, o sea,
5: tú
0: tranquilo.
5: No sabes cocinar.
2: Y luego, Choco, ya que tienes ahí la carnita... los paris, el panecito que tengas con ajonjolí así machín.
5: ¿Qué es eso?
4: Como tipo Whopper.
5: Okay,
2: a una mitad le pones cremita, crema, y a la otra mitad le pones mayonesa. Sientas la carnita, yo pongo que esté poquita rojita para que esté jugosa. La pones y cuando se esté casi terminando la carne, le echas un queso amarillo arriba, como queso, y se va a derritir. Y luego le pones ahí la lechuga, los tomates, le pones los jalapeños, pones el aguacate, y luego cierras ese manjar, con un cuchillo la partes a la mitad, y le das machín. Y
4: ¿no te la comes?
2: Y si puedes, un chilito toreado a un lado todavía, machín.
5: Oh, nice.
2: Vámonos.
5: ¿Qué tipo de queso? American cheese.
3: Ahí no le pones cebolla.
5: O Pablo.
2: La cebolla la puedes torear poquito, la puedes hacer así media, la dejas asar poquito. O también mucha gente le pone a veces una tirita de jamón, güey, abajo de la carne.
4: Ay, güey. Jamón y ay, güey.
2: Pero jamón de ese chido de México.
4: Put.
3: Wow.
2: Nice. Bueno, right, señores, guys. Hasta aquí.
3: Oye, ¿por qué no haces unas hamburguesitas, mi Erasmo, ya ahora que viene el verano? Te voy a prestar ahí para que hagas ahí en la alberca.
4: Vámonos.
3: Vámonos. Vámonos.
0: Ay, Doggy, ¿tienes una casa con alberca?
3: Sí, ahí es donde vivo triste, donde estoy deprimido.
5: Ay, se la pasa solas.
2: Se la pasa solo el Doggy. Cada que llego está cerrada la puerta.
0: Regresamos. ¿Cuál es su hamburguesa favorita? Es la pregunta en las redes sociales. Vaya y coméntenos dónde las compra o cómo las preparan. Platíquenos sus hamburguesas favoritas aquí en Erasmo y la Chocolata. Yo creo que sin lugar a dudas, la clave de la hamburguesa es la carne, ¿no?
4: No. Sí. Yo creo que el precio. Oh, ya no se ríen de nada, Char. Sí, la carne.
0: La pobreza. Nos ha inundado la pobreza. Ahora lo importante es el precio de la hamburguesa. Diablito, ¿qué es lo más importante para ti de la hamburguesa?
5: Que sea gratis.
0: Muy bien. El precio, que sea gratis.
3: La maldita pobreza. Lo más importante de una hamburguesa es con quién te la comes acompañado.
4: Y de viejo solitario.
3: Cállense mucho a la vez.

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2: Desde la redacción de Informe 24, estas son las noticias.
3: El gobierno municipal de Magdalena realizó una ceremonia de reconocimiento a maestras y maestros que cumplieron 20, 30 y 40 años de servicio dentro del sector educativo. El evento fue encabezado por el presidente municipal Arturo Duarte Valdés, donde destacó que la educación continúa siendo una de las herramientas más importantes para el desarrollo de las comunidades. A la ceremonia acudieron autoridades educativas, funcionarios municipales y familiares de los homenajeados, quienes acompañaron este significativo momento de reconocimiento. Se formuló imputación contra Maximiliano N., de 33 años, por su probable responsabilidad en el delito de tentativa de homicidio agravado con ventaja en Puerto Peñasco. De acuerdo con las investigaciones, los hechos ocurrieron el pasado 17 de mayo durante un convivio celebrado en la colonia Nuevo Peñasco, donde el imputado sacó un arma de fuego corta, calibre 380, y la dirigió de manera directa contra Carlos Joaquín N., de 29 años, mientras le gritaba amenazas de muerte. Ante la situación, varias personas intervinieron para intentar desarmarlo y evitar que accionara el arma, momento que fue aprovechado por la víctima para huir e intentar ponerse a salvo.
4: Para Informe 24, Saúl Rodríguez García. 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

0: Muy bien, bueno, estamos de regreso aquí en el show de Erazno y la Chocolata. El día de hoy, Día Internacional de la Higiene Menstrual. Y me gustaría hablar con una experta que nos hable de esto para que ustedes, los hombres, aprendan, bueno, lo que les queda de hombres, ¿no?
1: Choco, tranquila.
2: ¡Respeto!
3: Hey, Choco, voy a hablar de esto en mi segmento porque ya sabes que yo le hablo a la mayoría. De por sí ya es puro hombre casi los que nos escuchan. Quiero darles para que mis alumnos entiendan que las mujeres, pues a veces tienen cambio de humor por eso, ¿no?
0: Doggy, si quieres, espérame, ahorita hablamos con la experta y luego vamos contigo. La doctora Leslie Leiva, ginecóloga de la Ciudad de México, y nos va a hablar de esto el día de hoy. Doctora, ¿cómo está? Muy buenas tardes.
4: ¡Venga!
5: Hola, buenas tardes, ¿cómo están?
0: Muy bien, bueno, pues como ya de saber, la mayoría aquí son hombres, nuestro radio escuchas, 80% creo, 70% son hombres, y bueno, un día como hoy no lo podemos dejar pasar para aprender todos de cómo es que funciona y funcionamos las mujeres en como decimos vulgarmente, en nuestros días, ¿no?
5: Me encanta.
2: Oiga, yo quiero. Perfecto. Yo le quiero preguntar, doctora Leslie, cuando las mujeres, ¿a qué edad más o menos tienen su primer periodo menstrual?
5: Más o menos alrededor de los 10, 12 años empieza.
2: 10, 12 años. O sea que antes de eso, después ya de que tienen su periodo menstrual, es cuando ya una mujer se puede embarazar, ¿verdad?
5: Así es cuando nuestro eje reproductor alcanza la madurez, por así decirlo, para poder posteriormente lograr un embarazo. Eso no quiere decir que sea normal que las niñas cuando recién empieza su periodo menstrual, pues se embaracen, ¿no?
2: Eso sí. Choco, y otra pregunta como hombre, porque aquí tenemos que preguntar como ignorantes que somos en esto. Las mujeres cuando tienen su periodo menstrual, por lo regular, ¿se ponen tristes o muy enojonas? ¿Por qué?
5: Pues porque hay diferentes cambios hormonales a lo largo del mes del ciclo menstrual. El ciclo menstrual no solamente es los días que tenemos la regla, sino son una serie de cambios a lo largo del mes. El mes lo podemos dividir básicamente en dos etapas. La primera etapa, que son los primeros 15 días, y la segunda etapa, que al final de esta segunda etapa ya es cuando sucede la menstruación y se debe a cambios hormonales. Hay mujeres que son un poquito más propensas a tener estos cambios. Se pueden sentir más cansadas, más tristes, más irritables, justo unos días o una semanita antes del periodo.
0: Para que nos entiendan.
3: Oye, Choco, pero tú parece que estás siempre en tus días, vienes muy enojona.
2: Exactamente.
0: Bueno, ustedes me hacen enojar, yo llego aquí de buenas y ustedes me cambian el ánimo. Ustedes hasta una mujer feliz la hacen aquí una mujer triste.
5: Ay, pero no se vale que la bulen por eso, oigan.
0: No, doctora, es otro show aquí, pero bueno. ¿Cómo es, doctora, que es realmente sangre lo que sale o qué es?
5: La menstruación se forma por una capita que se llama endometrio, que es la parte más interna del útero, que es la que lo recubre prácticamente. Entonces lo que sucede es que a lo largo del mes esa capa se va haciendo gruesa y justo al final del mes, si es que no nos embarazamos, esa capita se desprende y es lo que forma la regla.
2: Ahí está. ¿Puede una mujer desangrarse por su periodo o no?
5: Sí, pero no es lo normal. Hay mujeres que podrían tener alguna condición como miomas, adenomiosis, endometriosis, que hagan que los sangrados sean o muy abundantes o muy dolorosos. Hay pacientes que tienen que utilizar pañales durante el ciclo menstrual porque el sangrado es abundante, pero lo importante es no normalizarlo y acudir a una revisión médica.
2: ¿Puede una mujer embarazarse durante su periodo menstrual o no?
5: Es raro, pero sí puede llegar a pasar.
2: ¡No me diga eso!
3: ¿Ya ves?
0: No. A ver, ¿cómo
5: es
0: que no me diga eso?
5: Muy poco probable, pero sí puede pasar, especialmente en mujeres que no tienen un periodo menstrual normal o regular.
0: A ver, ¿cómo que no me diga eso, Erasno?
2: No quiero entrar en detalle, Choco, pero ya ves que uno, digo, ¿es lo que es? El otro día me dijo una morra, si de verdad me amas, quiero el beso del payaso. Y yo le dije, ¿cómo?
0: Oye, no seas naco. No seas grosero. Muchas mujeres cuando están en sus días, como decimos, doctora, no pueden ir a trabajar. De hecho, piden 2-3 días porque hay dolores muy fuertes. ¿Cómo le llaman a esta condición?
5: Endometriosis.
2: Ay, ay, ay.
0: ¿Y esto, sí, esto sí, que, sí, o sea, tiene cura o no?
5: Sí tiene cura, se controla. Más bien se controla. La endometriosis va mucho más allá de un dolor menstrual. Es una alteración inflamatoria que podemos tener en diferentes órganos del cuerpo que se expresan o se prenden más cuando estamos en el periodo menstrual. Sí hay mujeres que tienen mucho dolor, que les impiden sus actividades, tienen vómito, tienen diarrea, tienen estreñimiento, dolor al tener relaciones sexuales, dolor al hacer pipí, que es más evidente durante el periodo menstrual. Y hay mujeres que este tipo de dolores sí les impide sus actividades de la vida diaria, ir a la escuela, ir a trabajar, ser productivas. Y de igual forma no hay que normalizarlo, si es algo que tenemos que revisar.
0: Te regresamos, Garbanzo, sé que tienes preguntas. Rapito, regresamos con la doctora el día de hoy, Día Internacional de la Higiene Menstrual, aquí en el Chodrando y la Chocolata. Erasno, tú el día de mañana estarás con...
2: Andrés Guardado, vayan a nuestras redes sociales, voy a estar con la leyenda del fútbol mexicano en Sam's Club de Southgate y también en Ramírez Liquor de Los Ángeles. Y el día sábado vamos a estar en el partido México contra Australia en el Rose Bowl. Ahí estaremos haciendo el show previo al partido. En el Fútbol Fiesta estará Garbanzo de Catepec, aquí su compa el Erasno. Así que ahí nos vemos, vamos a cotorrear. ¡Vamos!

0: ¿cómo te puedes ganar una camisa original de tu equipo favorito de fútbol? Eso va a ser más adelante, pero estamos aquí con la doctora Leslie Leiva, ginecóloga, hoy Día Internacional de la Higiene Menstrual. Garbanzo, ¿tenías alguna pregunta?
1: Sí, Choco. Doctora, gracias por estar con nosotros. Llega un momento en el que el periodo menstrual pues ya termina, ¿no? Ya no llega. ¿Qué probabilidades hay de que estas personas, estas mujeres, queden embarazadas? ¿Es posible?
2: Depende mucho de qué edad tiene la paciente. Si estamos hablando de que el periodo menstrual no llega porque una mujer ya está en menopausia, pues ya no puede haber un embarazo. Pero en mujeres en edad reproductiva, desde que empieza la menarca o la menstruación hasta los años de la perimenopausia, cuando no son regulares y tienen ciclos muy espaciados cada 2 meses, cada 3 meses, hay pacientes que les baja cada 6 meses y nunca se atienden, esos pacientes sí pueden tener un embarazo no deseado. Wow. Entonces, de igual forma, no hay que normalizarlo.
1: Claro, claro. Un problema personal que tuve con mi pareja, doctora, se lo platico porque es una profesional. Tiene unos problemas, pero no sé si decir crónicos, pero dolorosos, porque prácticamente la doblan. Y alguien le recomendó unas donitas así como dulces y que se tenía que comer 3 o no sé cuántas. Es el tomar ese tipo de cosas para aliviar el dolor, ¿es recomendable o no?
2: O sea, ¿dulces para el dolor?
1: Sí, no sé quién dijo que te tomes estas pastillitas que son como donitas, así tal cual.
3: ¿Sabe quién fue, Garbanzo?
1: Y que son para calmar un poco el dolor de menstrual. Entonces yo le dije, bueno.
2: Pues mira, podemos utilizar analgésicos, pero obviamente tienen que ser prescritos por un médico. Hay diferentes cosas que podemos utilizar también para el dolor menstrual. Pads calientitos, se pueden poner estos pads en el abdomen temperatura calientita y eso también las relaja mucho. Pero no sé qué gomitas te refieres, luego me las mandas y te digo.
1: Sí, sí, sí.
3: Si se trata de Erika, sí, déjalo, Garbanzo, ya cambia de mujer. Oye, te salió mal, bro.
1: Déjame en paz.
0: Oye, ¿cómo que cambia relación de mujer? Te salió mal.
3: Siempre trae problemas de salud esa mujer.
0: Doggy, eso no está padre. Doctora Leslie Leiva, ¿a qué edad por lo regular una mujer deja de menstruar?
2: Depende mucho de qué país o de qué región estemos hablando, pero alrededor de los 45 años, ¿ok? Ah. Cuando una mujer pasa un año completo sin menstruar, es cuando ya diagnosticamos una menopausia.
3: Hey. Oiga, ¿por qué una mujer, cuando está, por ejemplo, pues ya no menstrua, como dice aquí la Choco, o sea, esas mujeres ya pueden tener intimidad y ya sin cuidarse, ahora sí que sin protección, ¿verdad? Y no van a quedar embarazadas.
2: Si están en menopausia, sí.
1: Ah. Entonces,
3: ¿cuáles son los síntomas de la? Porque en mi segmento quiero hablar de que hay que entender a la mujer, Choco. ¿Cuáles son esos? Porque hay mujeres que inventan cosas, Choco. Y aquí tenemos que hay mujeres que de verdad les pasa. ¿Cuáles son realmente esas señales para nosotros de que ellas ya están en la premenopausia?
2: ¿Perimenopausia te refieres?
3: Perdón, sí.
2: Ok. Bueno, no creo que las mujeres inventen los síntomas. La verdad es que sí hay muchísimos cambios que pueden suceder. Y esto es porque conforme somos más grandes, la cantidad de estrógenos que hay en el cuerpo de las mujeres va disminuyendo. Y esta falta de estrógenos impacta en todos los niveles. Memoria, afecto, emociones, calidad del pelo, calidad de la piel. A veces les duele el cuerpo, de repente están tristes, de repente están contentas, de repente se enojan. Bajo deseo sexual. Cambios en el peso, generalmente tienden a subir de peso haciendo la misma actividad física, comiendo la misma cantidad de alimentos, resequedad en la piel, resequedad en las mucosas, dolor al tener relaciones sexuales. O sea, sí son muchos, muchos síntomas, así que no creo que se los estén inventando, más bien llévala al doctor para que podamos darles el seguimiento adecuado. Porque el hecho de que estos cambios sean normales no quiere decir que se tengan que aguantar y pasarla mal.
3: Bueno, yo lo digo porque tengo un amigo, ¿te acuerdas de Gonzalo? Que su mujer le decía eso y él la descubrió, se va al trabajo. Ella dice, ay, no, que tengo esto. Y el Brody regresa en que duró 10 minutos, 20, y ya estaba el otro ahí, ella contenta. Por eso digo, o sea, hay mujeres que van a usar eso para eso, pero en general no creo, pero sucede.
0: Bueno, a ver, Erasno.
3: No, nomás que el otro día fue ver una morra y ya sabes que dicen, ven, vamos a ver Netflix. Y llegué y dijo, chin, tráeme una bolsita que tengo ahí. Era como una almohadita, Choco, que metes al microondas y se calienta. Dijo, no voy a poder platicar contigo como siempre, pero vamos a ver ahora sí Netflix.
1: Ahora sí vamos a ver la película.
3: Y le puse la bolsita en la panza, Choco, y con eso dijo que se le quitó el dolor, como dice usted, doctora. Entonces sí sirven esas bolsitas para el dolor.
2: Claro, hay diferentes estrategias que podemos utilizar para que la pasen mejor durante el periodo menstrual.
0: Muy bien, última pregunta, Garbanzo, sí, por favor.
1: Es que ya encontré la cosa esa que se compró, doctora. Se llama Flo y es dice PMS Gummies. Y son en forma de donita, güey, no te miento, mira, Choco.
0: Ah, ok, bueno, PMS Flo, ok. Bueno, pues, ¿lo conoce el producto usted?
1: Como que son muy populares.
2: No.
1: Te lo voy a mandar, doctora, para que le eche un vistazo.
3: Ah, ¿cómo te llamas, hombre? A nadie le importa eso.
0: Doggy. Bueno, estás en tus días, doguito. Ok, bueno, ya regresamos. Le agradecemos mucho a la doctora Leslie Leiva, ginecóloga. Gracias por acompañarnos el día de hoy y soportarnos. También hay un lugar donde la podemos encontrar, donde usted publica cosas que tienen que ver con esto, ginecóloga.
2: Claro, en mis redes sociales, ginecóloga-Leslie Leiva. Ahí, para atenderlas con mucho gusto.
3: Usted está en la Ciudad de México, ¿verdad?
2: En la Ciudad de México, así es.
3: Muy bien, pues bueno, allá le vamos a caer para ir para el Mundial, así que pues nos vamos a ir ahí a celebrar al Zócalo, ojalá, ¿verdad?
2: Al Ángel.
3: Al Ángel. Regresamos, señores, gracias a la doctora Leslie Leiva, aquí en el show más chido, Erasmo y la Chocolata.
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8: Bueno, nos vamos con el chocolatazo a Guanajuato y tenemos a Guillermo. Guillermo, buenas tardes.
9: Sí, buenas tardes.
8: Guillermo, le vamos a hacer el chocolatazo a tu novia. Ella se llama Malena. Ustedes tienen apenas 6 meses de relación.
9: Sí, aproximadamente 6 meses.
8: ¿Tú le mandas dinero a ella?
9: Estoy contribuyendo, sí.
10: Las cosas como son, Brody, ¿la mantienes?
9: Se puede decir que sí.
8: A ver, ella dice que te ama, tú también la amas según a ella. ¿Por qué el chocolatazo?
9: Simplemente para corroborar lo que ella me dice.
8: Solo quiere saber si te ama de verdad y no tiene a otro.
9: Digamos que simplemente quiero estar seguro, Choco.
8: A ver, tú tienes 58 años, ella tiene solo 46, o sea, eres como 12 años mayor que ella.
9: Ah, correcto.
8: Son 6 meses, pero tú ya la has visto en persona, la conociste allá en Guanajuato.
9: Sí.
10: Que le llame el lobo, Choco.
8: Bueno, le va a llamar el lobo, ¿está bien?
9: Ok.
8: Ahí se está marcando, no haga ruido.
9: Gracias, Choco.
11: Bueno,
10: con la señorita Malena Arriaga, por favor.
11: A sus órdenes.
10: Gracias, Malena. Mira, te llamo de una compañía de chocolates. Es algo muy simple. Nosotros estamos promocionando este producto. La idea es dar a conocer estos chocolates. ¿Cómo lo hacemos? Nosotros se los enviamos a alguna persona especial que tú tengas. Es solo para promocionarlos. Si tú tienes a alguien, nosotros se los hacemos llegar. Es totalmente gratis. No sé si tienes a alguien especial por ahí, Malena.
11: No, pues es que no, en realidad no tengo a nadie.
10: ¿En serio? ¿No tienes a nadie especial?
11: No tengo a nadie a quien mandárselos.
10: No tienes a nadie, pero ¿a ti te gustan los chocolates o no?
11: Sí, me gustan.
10: Ah, muy bien, ¿y qué pasa si te mando unos chocolates con mucho cariño? ¿Te los comerías o los tirarías?
11: No, pues me los comería.
10: Ah, pues te los voy a mandar y voy a aprovechar ahí para ponerle polvitos de Enamórate de mí.
11: Eso ya sería cuestión de usted.
10: Pues si no tienes a nadie, yo aprovecho y te los mando con todo y polvitos, ¿cómo ves?
11: Ah, pues, como usted ve.
10: Qué bonito te ríes, Malena.
11: Gracias.
10: Oye, tal vez yo no debería estar hablando así porque estoy en mi trabajo, pero ¿sí te gustan los chocolates?
11: Sí me gustan.
10: Si no te incomoda y no te meto en problemas, yo te los puedo mandar con mucho gusto.
11: Okay.
10: Me imagino que si tuvieras a alguien no estuvieras hablando así conmigo, ¿no?
11: Ah, no, claro que no.
10: ¿Te caí bien, Malena?
11: Sí.
10: Lo estás diciendo solo por nomás, ¿verdad?
11: No, en serio.
10: Bueno, te voy a creer, tú también me caíste muy bien. ¿Y cuántos años tienes?
11: Tengo 46 cumplidos, voy a cumplir 47.
10: 46 cumplidos, vas a cumplir 47. ¿Y cuándo es tu cumpleaños?
11: El 22 de julio.
10: No estaría nada mal que te mande muchos regalitos, chocolates y todo en tu cumpleaños, ¿no?
11: No.
10: Sería un buen detalle. Igual si nos conocemos más de aquí a ahí, igual voy y te visito y te doy un buen cumpleaños, ¿no?
11: Bueno.
10: Se escucha que eres muy agradable, se escucha que eres una mujer muy bonita.
11: Ah, sí, claro que sí.
10: Y buena persona.
11: Claro que sí.
10: Además, solterita y sin compromiso.
11: Sí.
10: Entonces hoy es mi día, Malena.
11: ¿Por qué?
10: Porque te estoy conociendo.
11: Ah, eso sí.
10: Tu voz, tu risa, tu forma de ser. Se escucha que eres una mujer bonita.
11: Gracias.
10: Oye, Malena, pero ahorita estoy trabajando. ¿Está bien si te llamo más tarde?
11: Sí, está bien.
10: ¿Cómo, a qué horas tienes tiempo para hablar conmigo?
11: No, pues todo el día.
10: Qué bien, ¿y a qué horas te duermes?
11: Como a las 10.
10: Entonces te llamo como a las 9 antes de...

0: te duermes.
1: Bueno.
0: Y te voy a decir cositas bonitas para que me sueñes.
1: Oh.
0: Se escucha que eres una mujer así muy candente, ¿no?
1: Un poco.
0: Sí, eres muy sensual, ¿no?
1: Sí.
0: Ojalá que sí te guste como te estoy hablando, ¿eh?
1: Sí.
0: Sí, ¿de verdad?
1: Sí.
0: Pero de verdad no tienes a nadie, no me vayan a agarrar a balazos por ahí.
1: No, no, no, claro que no.
0: O sea, no estás enamorada de nadie, ni quieres a nadie, ni tienes a nadie.
1: No.
0: O sea que estoy agarrando tu corazoncito vacío.
1: Sí.
0: O sea que puede ser que lo llene.
1: Puede ser.
0: ¿Me darías la oportunidad?
1: Pues vamos a ver, ¿no?
0: Me parece bien. Ahí está.
2: Que no te emociones.
3: Gracias, Lobo. Oye, Malena, aquí tenemos a tu pareja Guillermo, que quiso que te hiciéramos esta llamada. Adelante, Guillermo.
4: Lobo, te pasaste.
1: Hola, amor.
4: ¿No tienes a nadie?
1: ¿A quién mandarle chocolates?
4: No, en tu corazón.
1: Ah, no, ¿a quién mandarle chocolates? No.
4: No, te preguntó también que si no tienes a nadie en tu corazón.
1: Ah, ¿y en mi corazón?
4: Que lo tienes vacío.
1: ¿Vacío, amor? ¿Crees que lo tengo vacío?
4: Eso fue lo que le dijiste a este lobo.
1: Tú sabes bien que no se puede dar mucha información, amor. Tampoco voy a ir dando información en la vida.
4: Ya diste tu fecha de nacimiento. Si el lobo sigue.
1: ¿Qué?
4: Si el lobo hubiera seguido. ¿Qué es el
1: amor?
4: En fin, ya veo que no tienes a nadie.
1: ¿Y qué tienes que andar dando información de mí? A ver, dime.
4: No.
1: ¿No qué?
4: No, nada. No.
1: ¿Me estás poniendo a prueba o qué?
4: No, ya, olvídalo.
1: ¿Me estás poniendo a prueba, verdad que sí?
2: Brody, después de todo lo que dijo, no tiene vergüenza esta mujer, te la está volteando, pero en serio, Brody.
4: No, sí oí, ya oí, Doggy.
1: ¿Me estás poniendo a prueba? Pues para que veas.
2: Para que veas, dice, y sí vimos todos y escuchamos.
3: Wow, este es increíble, al buen entendedor, pocas palabras. ¿Qué más le quieres decir tú, Guillermo, a Malena?
4: ¿Hasta cuándo vas a poner la foto del Facebook en el Facebook?
3: A ver, después de escuchar esto, ¿tú quieres que ya ponga una foto contigo en el Facebook?
4: No, si no la pone ella, la voy a poner yo.
2: Ya llévame, Dios mío, hoy nomás.
3: Tranquilos.
2: Oye, pero no está ni enojado este Brody ni nada, ¿eh?
4: ¿Y por qué voy a estar enojado, Brody?
2: ¿Que no escuchaste toda la llamada con el lobo, Brody?
4: Ah, ¿cómo no?
2: ¿Y eso no te hace enojar?
4: Ah, por favor, Brody.
0: Tú no te enojes, Doggy, que yo voy a hablar con Malena en la noche, ¿ok?
3: Igual a Guillermo no le importa, ¿no?
2: Acábatela, lobo.
1: Dile que sí le voy a contestar a las 9 de la noche.
0: No te creas, nada más lo hago como trabajo.
3: ¿Sí? A ver, Guillermo, después de escuchar toda la plática que tuvo con el lobo de todo esto, ¿cuál es tu conclusión?
4: Mi conclusión es de que yo creo que ahí va a terminar todo. Ahí va a terminar todo, Choco.
3: Termina todo. Malena, después de escuchar esto, ¿tú qué le quieres decir a Guillermo, Malena?
1: Nada.
2: No le importas, Brody.
4: Claro que ya lo veo por ti.
3: Después de todo esto, ¿por qué tú quieres una foto con esta mujer en el Facebook?
4: Tengo tiempo pidiéndole que ella ponga la foto de Facebook. Foto en el Facebook y todavía está la fecha, no lo he hecho.
3: O sea, lo que tú quieres, Guillermo, es de que ella ponga una foto de ustedes dos como perfil.
4: Ah, exactamente.
3: Oye, pero eso ya es de niños, ya deberías entender cómo está la situación ahorita, ¿no?
4: No, de que entiendo, tengo bien.
3: Entonces, Guillermo, ¿para qué rogarle a esta mujer que ponga una foto de ustedes dos en su Facebook? ¿Para qué rogar algo que a ella le tendría que nacer?
4: ¿Y si fuera jugando, Choco?
3: ¿Cómo?
4: ¿Y si fuera jugando, si fuera parte del juego?
3: ¿Cuál, el que ponga la foto?
4: Por decirlo así.
3: ¿Una persona de 58 años y una de 46 jugando a eso?
4: ¿Se podrá?
1: A ver, Guillermo, luego me vas a explicar eso. ¿Va?
3: Malena, ¿qué es lo que más te molesta de esto?
2: ¡Ya colgó! ¡Qué bárbaro! Este Brody va a hablar con ella y todavía él le va a pedir perdón a ella.
4: Ya está, la oreja me va a jalar.
3: Increíble, cuídate, Guillermo.
4: Ok, Choco, muchísimas gracias. Hasta luego. Cuídense mucho.
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0: buenas tardes, señores. Bueno, pues vamos a seguir platicando. Les tengo un tema muy interesante.
1: Oiga, maestro,
0: el día de hoy
1: llamadas.
0: Sobre...
1: Disculpe que lo interrumpa, maestro. Tiene que atender a la gente, ¿no? Creo que es sería algo bueno.
0: Bueno, ahorita les voy a platicar de algo muy interesante que estaba analizando, se los voy a compartir. Pero primero, vamos con José. José, buenas tardes.
2: Buenas tardes, maestro.
0: ¿Cómo estás, Brody?
2: Muy bien, gracias a Dios. ¿Usted?
0: Bien, gracias a Dios, Brody. Adelante.
2: Yo nomás le quiero decir una cosa, hija. Ahorita usted, todo lo que está hablando del genio, nomás son patadas de ahogado, viejón. Ayer el genio Lucas le echó la loncherita hasta para llevar. ¿Verdad?
0: No sé, digo, para la gente que no sabe, Brody, dime exactamente dónde y cómo y cuándo, para que no vayan a quedar ahí como que quede que habla.
2: No, espéreme, porque ayer el genio Lucas estaba hablando de su reflexión y usted se hacía dormidito. Ay, y que bien que viene, le está dando ahorita, le pegó en el puro ego al maestro. Y luego, como usted estaba esperando a los Pumas, usted había contado haber dicho, no, ya me voy a ir. Pero no se la va a acabar el genio allá en su show. Y que le ganan al Pumas, oiga.
0: Eso sí es chistoso. O sea, que le ganen a Pumas es chistoso. Pero yo he esperanzado un equipo a un deporte. No, bro, te equivocaste. Yo eso no.
2: No, yo nomás lo estaba oyendo y dije, no, pinche genio le está pegando en el... Ay, disculpen. Dije, el genio le está pegando en el puro ego al Doggy ahorita.
0: No, realmente no. A mí me favorece que venga gente pues como el genio, que ignore ese tipo de temas, ¿no? Él es de la gente que habla bonito para que tú caigas, Brody, y pues...
2: Sí. Los dos shows me gustan mucho, la neta. Yo oigo también el tuyo,
0: no.
2: Y también
0: todo. A mí no. A mí nomás me gusta mi segmento y rara vez cuando está Erasmo y la Chocolate y porque hablo yo ahí.
1: Ay, nomás la humildad. Bueno,
2: pues ayer el genio Lucas le calmó ese ego a usted, oiga.
0: Es importante tener ego. ¿Tú tienes ego?
2: A veces sí, a veces no.
0: Bien, es de humanos tener ego. Los que no tienen ego, pues no sirven para nada, Brody.
2: ¿Verdad?
0: Así es.
2: Es todo.
0: Pues gracias, pues Brody, por la llamada.
2: Igualmente. Ahí estamos, David. Gracias.
0: Oigan, pues a ver, vamos a hablar un poquito. Ya no quiero hablar de eso. Vayan al podcast y ustedes dicen... Me pegó, no, o sea, no hubo un debate ni nada de eso con el genio, para los que están creyendo, digo, de que la Choco haya decidido que el segmento del genio cayera justo en mi segmento. Imagínense ustedes esto. Yo digo que alguien no sirve. Y entonces pido un segmento y lo quiero en su horario. ¿Por qué no en las parodias de Erasmo? Que es muy escuchadas, en las 10 de Erasmo, sí, en el Chocolatazo, ¿por qué en lo del Doggy? O sea, ustedes no sean tontos. O sea, ustedes saben que ese segmento es el más escuchado. Y el genio Lucas dice que el ego, ¿no? Todos los días que yo lo menciono y le digo que es su programa, es lo que a él
1: viejito
0: le agüita, porque es la verdad. Pero creo que le estamos dando mucho. El otro ayer decía yo que darle mucho la atención a un burro lo hace que se crea un león. Ahorita regresamos.

Señores, señoras, buenas tardes. Soy el maestro Doggy y ya estamos esperando a que el maestro Doggy diga uno de sus pensamientos que puso ahí en sus redes. Pero antes de los pensamientos del Doggy, les voy a mencionar una de las charlas que por lo regular tiene una mujer con ustedes, que son la mayoría y que muchos saben. Hola María, ¿cómo estás? No le contestó. ¿Quieres salir este fin de semana? No le contestó. He notado que estás distante. No le contestó. Al otro día, si ya no quieres hablarme, dímelo. No le contestó. Al otro día le mandó un mensaje. El bro dice, yo aquí siempre al pendiente de ti y tú ni siquiera contestas. Está bien, entiendo. Casi un mes después, bueno, 3 semanas después, contestó ella. Hola, Juan. Oye, ¿cómo has estado? ¿Tienes tiempo para vernos? He estado pensando mucho en ti. La verdad, me caes muy bien. ¿Podrías ayudarme con algo? Estoy pasando por un momento difícil. Me despidieron del trabajo y la verdad no tengo a nadie en quien confiar. Tú siempre has sido diferente. Me gustaría que estuvieras conmigo. ¿Quién puede caer ahí? Mucha gente me critica y dice, Doggy, ¿tú de qué hablas? Tú te inventas cosas, como dijo el señor, ¿no? El otro día, tú te inventas historias, diría el señor, el rockero. Tú te inventas historias. Entonces, el rollo, me cayó muy bien, pero ya después me dio lástima con el señor que dijo, le dije, ¿y cuál es el último éxito? Yo me quedé en los 80s. O sea, ya, ahí, jaque mate, era como un, bueno, entonces, aquí es muy interesante esto. Si tú siempre has sido diferente. Esta frase doble a muchos brodis, ¿por cuál es la razón? Tú que me escuchas, no, tal vez, pero la mayoría de brodis que caen en esto es por una razón. Estuvieron faltos de amor, o lo tenían el amor, pero nunca lo supieron canalizar, o sea, no lo supieron agarrar, no lo consumieron, el amor no era lo que ellos necesitaban. Y estos brodis, cuando viene alguien, una ruca tatuada con 20 hijos, una chava que nunca los pela, una mujer de esas que andan a ver con quién y el rollo, y después caen contigo. El rollo es de que estos brodis con eso se conforman porque les dice, es que tú eres el hombre más guapo, es que tú eres diferente. Es que, ¿sabes qué? Les voy a decir una frase que ellas dicen. Yo siento que nada más necesito un poco de tiempo para poder corresponderte a ti. Ya les dijeron, no te estoy correspondiendo, ni me has importado, pero necesito poquito tiempo para corresponderte. ¿Qué quiere decir eso? Échale ganas, mijo. Síguele echando ganas porque yo un día te voy a dar una oportunidad, cosa que es mentira. Es para tenerlos ahí en el banquillo, calentando la banquita, como dice la canción de Ricardo Arjona, mientras yo caliento el banco de suplentes, mientras tú andas ahí, ¿no? Entonces, muchos de ustedes están ahí. Y estas mujeres saben usar las frases como, eres diferente, Luis, yo sé que tú mereces una mujer buena y voy a luchar para eso, pero ahorita no. Y ahí los tienen, brodis, los están usando. Desde ahorita se los digo, vengo del futuro. Ahórrense días, dinero, años de pasar por eso. Yo vengo de buena onda. Aléjense de ahí, no los quieren. Y ellas lo saben, por eso se enojan conmigo. Yo si no quiero con una chava, imagínate que me traiga lunch a la chamba, que me regale algo el día de San Valentín, yo paro de volar, le digo, oye, yo no te voy a corresponder. O sea, no, yo no quiero nada contigo. Pero yo soy un hombre formal y un hombre de valores y no soy ojete, ni me aprovecharía de una mujer. Ellas sí lo van a hacer de ustedes, pero ¿saben por qué? Porque ustedes lo permiten. Regreso con más de esto más adelante.

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0: Gracias. 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
4: Entre 30 y 40 camiones urbanos presentan fallas en el aire acondicionado o no ofrecen el servicio en condiciones adecuadas durante la temporada de calor en Hermosillo, informó Ignacio Peinado Luna, líder de la Unión de Usuarios de esta ciudad. El dirigente explicó que de las 315 a 320 unidades que circulan en la ciudad, la mayoría sí cuenta con este equipo, pero todavía hay unidades con deficiencias que afectan directamente a los pasajeros, situación que se ha detectado prácticamente en todas las rutas. Recordó que el funcionamiento del aire acondicionado es obligatorio del 15 de abril al 15 de octubre y puede ampliarse según las condiciones del clima, por lo que pidió reparar las unidades y evitar que este problema se vuelva algo común en los meses de altas temperaturas. Un niño de apenas 4 años de edad fue hospitalizado la noche del martes luego de sufrir quemaduras de primer y segundo grado en distintas partes del cuerpo, tras un accidente doméstico ocurrido en una vivienda de la colonia San Luis al oriente de la ciudad de Hermosillo. El menor resultó lesionado después de que accidentalmente se le derramara encima un recipiente con agua hirviendo, provocándole quemaduras en el tórax, abdomen y boca, de acuerdo con la información recabada en el lugar. Tras recibir atención prehospitalaria por parte de bomberos en el sitio, paramédicos de Cruz Roja trasladaron al menor a un hospital para recibir atención médica especializada debido a la gravedad de las lesiones.
5: Para Informe 24, Saúl Rodríguez García. 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
3: Un enjambre de abejas detectado dentro de la Escuela Primaria General Lázaro Cárdenas provocó la movilización de bomberos de Hermosillo y el acordonamiento de una zona del plantel para evitar riesgos a los estudiantes sin que se reportaran menores lesionados. El reporte fue atendido alrededor de las 10:50 horas de este miércoles en el plantel ubicado en calle Revolución y del Fresno, en la colonia Metalera, al oriente de Hermosillo. De acuerdo con bomberos, las abejas permanecían activas al momento de la inspección y se encontraban alojadas entre polines, láminas y estructuras de madera, lo que complicó las maniobras y no pudieron ser retiradas de inmediato. La Universidad Estatal de Sonora aceptó a 292 aspirantes mediante modalidad de ingreso directo por promedio validado, reconociendo la trayectoria académica de jóvenes sonorenses que concluyeron el bachillerato con calificación de 95 o superior. Las licenciaturas o ingenierías con mayor número de aspirantes aceptados fueron Comercio Internacional con 60, Contaduría con 45, Administración de Empresas con 44, Ingeniería en manufactura con 42. También destacaron software con 33 y horticultura con 22. Las cinco unidades académicas participantes fueron UES San Luis con 88 aceptados, UES Hermosillo con 77, UES Navojoa con 70, UES Magdalena con 49 y UES Benito Juárez con 5 aceptados, además de 3 estudiantes más asignados a la unidad de Poblado Miguel Alemán.
1: Para Informe 24, Saúl Rodríguez García. Más noticias a un clic en audiorama.mx. 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
2: Tienen más de 4.000 años de historia, pero ¿sabes realmente qué contienen las salchichas que pones en tu mesa? Hoy te traemos el estudio de calidad de salchichas. Quédate para conocer todo sobre él.
1: Revista del Consumidor.
3: Las salchichas son un alimento cotidiano en la despensa de muchas personas, debido a su accesibilidad económica y practicidad. Pero, ¿sabes cuál es el origen de este embutido? Este se sitúa en Mesopotamia, en el año 2000 antes de nuestra era.
2: Hoy en día, las salchichas están hechas principalmente de carne y agua. De hecho, el agua puede representar hasta el 70% del producto final. Dependiendo del fabricante, también se les llegan a adicionar harinas, féculas, almidón o soya.
3: En el mercado existe una gran variedad, pero hay un detalle al que debes prestar mucha atención. ¿Sabes cuál es la diferencia entre una salchicha con pavo y una de pavo? Suena casi igual, pero no lo es. Cuando la etiqueta dice con pavo, significa que es una mezcla de pollo y pavo. El fabricante está obligado a declarar qué porcentaje de pavo le añadió. En cambio, si dice de pavo, significa que toda la carne que contiene proviene exclusivamente de esta ave. Eso sí, tome en cuenta que la cantidad total de carne en el producto siempre dependerá de la fórmula de cada marca.
2: El Laboratorio Nacional de Protección al Consumidor revisó diversos productos para verificar sus aportes nutrimentales y el cumplimiento de su regulación. Se analizaron 37 productos, 8 Viena o tipo Viena, 7 de pavo, 7 con pavo, 1 de pechuga de pavo, 3 para hot dog, 3 de pavo para hot dog, 2 con pavo para hot dog, 4 Frankfurt y 2 para desayuno.
3: Se verificó toda su información comercial, la cual se encuentra en las etiquetas de cada producto. Estas tienen que cumplir con los requisitos de la norma oficial mexicana.
2: También se evaluó su calidad sanitaria, verificando la ausencia de agentes patógenos, como la salmonela, ya que son un riesgo para la salud.
3: Asimismo, se determinó la cantidad de nutrientes, como proteína, grasa, carbohidratos y agua. Estos nutrientes son esenciales para el funcionamiento de nuestro organismo, ya que le proporcionan energía.
2: Igualmente, se verificó que su contenido no excediera la cantidad de nitritos permitidos. Estos se utilizan como conservadores para inhibir el crecimiento de bacterias dañinas y mantienen el color rosa de los embutidos.
3: Se determinó la presencia de sodio y se verificó que coincidiera con el contenido declarado en la etiqueta. Finalmente, se calculó el aporte calórico por cada 100 gramos de producto.
2: Los resultados fueron los siguientes. Primero, debes saber que debido a que los embutidos suelen presentar cantidades elevadas de sodio, todos los productos resultaron con exceso de este mineral. Todos pasaron la prueba de calidad sanitaria, además de cumplir con el sodio y contenido neto que declaran.
3: Las salchichas que contienen más nitritos de lo permitido son dos de la marca Bafar, de Viena y Frankfurt, y Parma Savory, de pavo.
2: Los productos que no son veraces en su información comercial y declaran más proteína o grasa de la que contienen son las salchichas Viena de las marcas Bafar y Capistrano Clásica, las de pavo de Bernina, para hot dog de Bafar y para desayuno la marca Obertal.
3: Los productos que destacan tener pavo, pero contienen muy poco, son las marcas Swan Premium y Kir con pavo. Aunque destacan el ingrediente, solamente contienen el 4% de este cárnico.
2: Si vas a comprar salchichas, lo mejor es que sigas estas recomendaciones. Lee la etiqueta, revisa la fecha de caducidad y los ingredientes. Asegúrate de elegir el producto que deseas. La salchicha de pavo tiene el 100% de este tipo de carne, mientras que la que dice con pavo tan solo tiene del 4 al 25%.
3: Evita romper la cadena de frío. Deben colocarse hasta el último en tu carrito y ser lo primero en guardarse en el refrigerador al llegar. cada casa. Verifica los ingredientes. Si tienes alguna alergia, es importante revisarlos antes de la compra.
2: También consulta a tu médica o médico, ya que estos productos tienen cantidades elevadas de sodio y no es conveniente que las personas con hipertensión lo consuman.
3: La recomendación de la OMS para adultos es no rebasar los 2 miligramos diarios, es decir, menos de 5 gramos o una cucharadita de sal. En el caso de niñas, niños y adolescentes entre 2 y 15 años, esta cantidad debe reducirse aún más, ajustándose a su edad y sus necesidades energéticas.
2: Compara precios y calidad. Recuerda que cuidar tu consumo es cuidar tu salud y tu bolsillo.
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1: Vamos por las otras y volvemos parrandeando con mi banda, la Bestia Grupera 96.5 FM. Música.

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1: El informe del tiempo para este día se contará con una temperatura máxima de 27 grados y una mínima de 22 grados centígrados. El cielo estará soleado con una humedad de hasta el 66%. Para hoy hay únicamente un 1% de posibilidades de lluvia. El viento se prevé se presente proveniente del sur de 15 a 20 kilómetros por hora, con posibles ráfagas de 25 hasta 30 kilómetros por hora, y no se descartan valores mayores, por lo que se recomienda implementar medidas de seguridad a todo tipo de navegación y a salvaguardar de la vida humana en el mar. Hoy amanecerá a las 5 de la mañana con 30 minutos y la puesta de sol será a las 7 con 32 minutos de la tarde. La primera bajamar será a las 5 con 18 minutos de la mañana y la siguiente bajamar a las 5 con 43 minutos de la tarde. La primera pleamar será a las 11 con 43 minutos de la mañana y la siguiente pleamar a las 11 con 33 minutos de la noche. Hoy tendremos un total de 14 horas exactas de sol, mientras que el coeficiente de mareas será de 61, lo que indica que tendremos un promedio medio. Esto se debe a que la luna se encuentra entre las fases de cuarto creciente y luna llena.
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1: Tienen más de 4,000 años de historia, pero ¿sabes realmente qué contienen las salchichas que pones en tu mesa? Hoy te traemos el estudio de calidad de salchichas. Quédate para conocer todo sobre él.
0: Revista del Consumidor. Las salchichas son un alimento cotidiano en la despensa de muchas personas, debido a su accesibilidad económica y practicidad. Pero, ¿sabes cuál es el origen de este embutido? Este se sitúa en Mesopotamia, en el año 2000 antes de nuestra era.
1: Hoy en día, las salchichas están hechas principalmente de carne y agua. De hecho, el agua puede representar hasta el 70% del producto final. Dependiendo del fabricante, también se les llegan a adicionar harinas, féculas, almidón o soya.
0: En el mercado existe una gran variedad, pero hay un detalle al que debes prestar mucha atención. ¿Sabes cuál es la diferencia entre una salchicha con pavo y una de pavo? Suena casi igual, pero no lo es. Cuando la etiqueta dice con pavo, significa que es una mezcla de pollo y pavo. El fabricante está obligado a declarar qué porcentaje de pavo le añadió. En cambio, si dice de pavo, significa que toda la carne que contiene proviene exclusivamente de esta ave. Eso sí, tome en cuenta que la cantidad total de carne en el producto siempre dependerá de la fórmula de cada marca.
1: El Laboratorio Nacional de Protección al Consumidor revisó diversos productos para verificar sus aportes nutrimentales y el cumplimiento de su regulación. Se analizaron 37 productos, 8 viena o tipo viena, 7 de pavo, 7 con pavo, 1 de pechuga de pavo, 3 para hot dog, 3 de pavo para hot dog, 2 con pavo para hot dog, 4 Frankfurt y 2 para desayuno.
0: Se verificó toda su información comercial, la cual se encuentra en las etiquetas de cada producto. Estas tienen que cumplir con los requisitos de la norma oficial mexicana.
1: También se evaluó su calidad sanitaria, verificando la ausencia de agentes patógenos, como la salmonela, ya que son un riesgo para la salud.
0: Asimismo, se determinó la cantidad de nutrientes, como proteína, grasa, carbohidratos y agua. Estos nutrientes son esenciales para el funcionamiento de nuestro organismo, ya que le proporcionan energía.
1: Igualmente, se verificó que su contenido no excediera la cantidad de nitritos permitidos. Estos se utilizan como conservadores para inhibir el crecimiento de bacterias dañinas y mantienen el color rosa de los embutidos.
0: Se determinó la presencia de sodio y se verificó que coincidiera con el contenido declarado en la etiqueta. Finalmente, se calculó el aporte calórico por cada 100 gramos de producto.
1: Los resultados fueron los siguientes. Primero, debes saber que debido a que los embutidos suelen presentar cantidades elevadas de sodio, todos los productos resultaron con exceso de este mineral. Todos pasaron la prueba de calidad sanitaria, además de cumplir con el sodio y contenido neto que declaran.
0: Las salchichas que contienen más nitritos de lo permitido son dos de la marca Buffard, de Viena y Frankfurt, y Parma Savory, de pavo.
1: Los productos que no son veraces en su información comercial y declaran más proteína o grasa de la que contienen son las salchichas Viena de las marcas Buffard y Capistrano Clásica, las de pavo de Bernina, para hot dog de Buffard y para desayuno la marca Obertal.
0: Los productos que destacan tener pavo, pero contienen muy poco, son las marcas Swan Premium y Kir con pavo. Aunque destacan el ingrediente, solamente contienen el 4% de este cárnico.
1: Si vas a comprar salchichas, lo mejor es que sigas estas recomendaciones. Lee la etiqueta, revisa la fecha de caducidad y los ingredientes. Asegúrate de elegir el producto que deseas. La salchicha de pavo tiene el 100% de este tipo de carne, mientras que la que dice con pavo tan solo tiene del 4 al 25%.
0: Evita romper la cadena de frío. Deben colocarse hasta el último en tu carrito y ser lo primero en guardarse en el refrigerador al llegar a casa. Verifica los ingredientes. Si tienes alguna alergia, es importante revisarlos antes de la compra.
1: También consulta a tu médica o médico, ya que estos productos tienen cantidades elevadas de sodio y no es conveniente que las personas con hipertensión lo consuman.
0: La recomendación de la OMS para adultos es no rebasar los 2 miligramos diarios, es decir, menos de 5 gramos o una cucharadita de sal. En el caso de niñas, niños y adolescentes entre 2 y 15 años, esta cantidad debe reducirse aún más, ajustándose a su edad y sus necesidades energéticas.
1: Compara precios y calidad. Recuerda que cuidar tu consumo es cuidar tu salud y tu bolsillo.
0: Revista del Consumidor. Radio.
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Hola, ¿qué tal, amigos? Muy buenos días, pero muy y excelente viernes 29 de mayo, ya casi terminando el mes de mayo, inicio del fin de semana. Esperamos que, pues, hay muchas celebraciones, la Feria de la Marina, que va a estar aquí en el ayuntamiento. Bueno, bastante eventos que va a haber el día de hoy. Un excelente inicio de fin de semana, y luego es quincena también, óigame, todo juntito. Así es que nosotros ya estamos al aire. Bienvenidos, como siempre, a un programa más de su noticiero de prestigio, de Informe 24. Les saludamos, les decimos gracias por estar aquí con nosotros, por acompañarnos a esta hora en que estamos llevándole la información más completa de carácter estatal y nacional. Y claro, con las noticias locales a través de Informe 24, en esta su primera emisión. Bueno, y transmitiendo desde Puerto Peñasco, le decimos muy buenos días. Les saludo con mucho gusto, mi nombre es Ricardo Chávez y me acompañan los controles técnicos Ángel Castro. Así que oiga, no se vaya, quédese con nosotros, escúchenos a través de su aparato receptor, ya que como siempre, le tenemos lo más completo en la noticia. Y bien, pues antes de iniciar con la información, les recuerdo que el 638-383-4141 se encuentra disponible para cualquier queja o denuncia ciudadana. De igual forma, es el mismo número de servicio para WhatsApp. También síganos en las redes sociales, estamos como La Bestia Rupera, Puerto Peñasco, y nuestra página oficial de Informe 24. En esas vías de comunicación, usted podrá estar enterado de todo lo que acontece en nuestro puerto, en nuestro estado, en nuestro México y en el mundo entero. Así que para que esté atento a las noticias, también le invitamos a que le dé clic ahí a www.audiorama.mx. Ahí tendrás acceso a toda la información y el entretenimiento que la 93.5 tiene para ti. Así es que dale vueltas a perilla y sintoniza tu programa favorito. Son las 7:06 de la mañana y así iniciamos la información. ¿Y qué dicen los diferentes encabezados

Inspección y Vigilancia coordina operativo para la Feria de la Marina aquí en Puerto Peñasco. También le comento que presentan detalles de la sexta edición de Noche de Esperanza. Le comento también que vinculan a proceso a concubino y a suegra por violencia familiar.

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1: El clima para Puerto Peñasco, y es que en estos momentos estamos a 21 grados centígrados. Hay una sensación térmica de 22 grados centígrados. Se espera un cielo soleado. La temperatura máxima será de 28 grados centígrados con viento de 14 kilómetros por hora y bueno, con una humedad del 69%. Pero para el día de hoy tendremos una máxima de 28 grados centígrados con una mínima de 20. Para mañana, sábado 30, la máxima será también de 28 grados centígrados en la máxima. La mínima también será de 20. Y bueno, y el resto de la semana se mantendrá en 30 grados centígrados en la máxima. Y en la mínima se quedará en 23 grados centígrados ahí para que extreme sus precauciones. Por lo pronto le comento que hoy viernes amaneció en Puerto Peñasco a las 5:29 minutos de la mañana. La puesta del sol será a las 7:34 minutos de la tarde. En el gráfico de pleamares y bajamares podemos observar que la primera pleamar fue a las 12:35 minutos de la mañana y la siguiente pleamar será a la 1:28 minutos de la tarde. La primera bajamar fue a las 6:43 minutos de la mañana. La siguiente bajamar será a las 7:24 minutos de la tarde. El nivel del agua está subiendo en estos momentos. La pleamar será dentro de 6 horas y 10 minutos. Y hasta la puesta del sol de las 7:34 minutos de la tarde ya habremos tenido un total de 14 horas y 4 minutos de sol. El tránsito solar será a las 12:31 minutos de la tarde. Hoy comenzamos el día con un coeficiente de mareas de 70, un valor alto, y por lo tanto la amplitud de las mareas y las corrientes también serán altas. A mediodía el valor del coeficiente de mareas crece hasta 71, para acabar el día con un coeficiente de mareas de 71 también. Bueno, esto tomando como referencia la bajamar media inferior. Las alturas de las mareas de hoy son de 3.6 metros, menos 0.3 metros, 4.5 metros y 0.8 metros. Pero podemos comparar estos niveles con la pleamar máxima registrada en las tablas de mareas de Puerto Peñasco, que es de 5.8 metros y la altura mínima es de menos 1.7 metros. Oiga, el gráfico muestra la progresión del coeficiente de marea durante el mes de mayo. Y es que estos valores nos dan una visión aproximada de la amplitud de las mareas previstas en Puerto Peñasco. Grandes coeficientes conllevan grandes pleamares y bajamares y se suelen producir grandes corrientes y movimientos de fondos marinos. Pero recuerda que esta amplitud de las mareas puede verse muy afectada por los efectos meteorológicos y que siempre debes de consultar el estado del tiempo, los pronósticos del viento y la predicción de los oleajes antes de salir de pesca o tener alguna actividad en el mar. Ese es el clima para Puerto Peñasco, y este viernes, basándose en la valoración y análisis de la información meteorológica en general y con base en información al Servicio Meteorológico Nacional y diferentes fuentes oficiales de los Estados Unidos, la Coordinación Estatal de Protección Civil emite el siguiente pronóstico, y es que para hoy un sistema frontal fuera de temporada ingresará al noroeste de Sonora y ocasionará rachas de vientos fuertes, así como un descenso ligero en las temperaturas. Asimismo, cielos parcialmente nublados con bajas probabilidades de lluvia sobre el sur y centro. Bueno, y por su parte, tiempos ventosos con posibles rachas de vientos fuertes, más de 65 kilómetros por hora sobre municipios del noroeste y norte. Por eso es muy importante estar alerta de toda esta información que se esté generando por parte de Protección Civil Municipal, así como la del Estado, ¿verdad? Bueno, ese es el clima para los municipios del Estado de Sonora. Pero ¿cómo está el clima en México? Escuchemos al Servicio Meteorológico Nacional.
2: El Servicio Meteorológico Nacional de la Conagua le informa el pronóstico del tiempo. Para hoy, 29 de mayo de 2026, una circulación en niveles medios y altos de la atmósfera en el suroeste del Golfo de México, inestabilidad atmosférica y el ingreso de humedad del Océano Pacífico, Golfo de México y Mar Caribe ocasionarán lluvias puntuales muy fuertes con descargas eléctricas en Chiapas, Campeche, Yucatán y Quintana Roo. lluvias fuertes en Oaxaca y chubascos en Puebla, Veracruz y Tabasco. A su vez, un canal de baja presión en el interior del territorio nacional y el ingreso de humedad del Océano Pacífico y el Golfo de México originarán lluvias aisladas e intervalos de chubascos en estados del norte, noreste, oriente, centro, occidente y sur del país. Por otra parte, una línea seca en el norte de México, en interacción con una vaguada a niveles altos de la atmósfera sobre el noroeste del territorio mexicano, propiciarán rachas de viento de hasta 70 kilómetros por hora y posibles tolvaneras en dichas regiones, con lluvias aisladas en Baja California. Finalmente, una circulación anticiclónica a niveles medios de la atmósfera sobre el occidente del país mantendrá las temperaturas vespertinas calurosas a muy calurosas en la mayor parte de la República Mexicana, prevaleciendo así la onda de calor en 10 estados del territorio nacional.

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0: Bien, pues ya regresamos, son las 7:17 de la mañana. Ahora nos avanzamos a la información de carácter local. No sin antes darle las recomendaciones que emite pues la Secretaría de Salud al respecto de los cuidados que debemos de tener ante estos cambios de temperatura. Bueno, hay que cuidarse mucho, acuérdense, como siempre se lo decimos todos los días, las enfermedades respiratorias, las alergias que están pues ahí a la orden del día, mucha gente y toxicosa, la verdad, igual que nosotros, pero pues es que es por las alergias que andan ahí en el ambiente, así que hay que cuidarse mucho, hay que vacunarse contra la influenza estacional, el COVID y el sarampión. El Centro de Salud Urbano de Puerto Peñasco, ahí le van a aplicar la vacuna. Oiga, y también queremos mandarle un fuerte saludito a toda la comunidad rocaportense de parte de este equipo de Informe 24, que con mucho gusto trabajamos para llevarle la información hasta allá, hasta casita, hasta donde te encuentras en estos momentos, si estás acostadita, acostadito, o estás tomando cafecito, te estás preparando para irte a la chamba, donde quiera que estés, recibe un fuerte saludo. Así a todos nuestros amigos por allá, por el área del malecón, a los vendedores ambulantes, a nuestros amigos los pescadores, a los taxistas, a los policías, a todos ellos les mandamos un fuerte saludo. A la pandilla del Luébano que ya está reportando y que tirándole a Don Cruz Mirones muy temprano. Ahora verás cómo te va a ir al rato con él. Así que ponte trucha, tú y la pandilla Luébano, que ya sabemos que anda chambeando, pero no le hace. Un saludito para ti, para todos tus compas ahí, todos servicios públicos, por allá, por las áreas de los centros comunitarios también, para todo el personal, les mandamos un fuerte saludo. Mapas, para la gente del DIF también, ahí está el saludote muy, pero muy fuerte. Oiga, y así para toda la gente bonita de Puerto Peñasco y la gente que nos visita para allá, para Unión Juárez, a la familia Nieto Regalado, les mandamos un fuerte saludo, un ladito de Tapachula, Chiapas. Para Tepic, Nayarit, a la familia Chávez también, que ya se están reportando, le mandamos otro saludote muy, muy fuerte. Para nuestros amigos y vecinos de aquí, de Sonoita, le mandamos un fuerte saludo, ¿verdad? Esos mensajes bonitos que nos mandan desde temprano, así como nuestros amigos de acá del Golfo de Santa Clara, que se reportan desde temprano. Gracias por estar en sintonía todos los días con nosotros, eso pues nos alimenta mucho, ¿verdad? Y nos da mucho gusto que nos manden esos mensajitos porque pues nos animan a seguir trabajando más. Tijuana, Cananea, Navojoa, también el Novillo, Echojoa también ya se reportó. Ahí está el saludito, que Dios los bendiga. Y vámonos rápidamente a la información de carácter local. Oiga, ayer en una rueda de prensa, integrantes de la Alianza de Pastores y Organizadores de Noche de Esperanza ofrecieron una rueda de prensa para anunciar los detalles de la sexta edición de este evento cristiano e interdominacional que se realizará en Puerto Peñasco, destacando pues que el objetivo principal es llevar un mensaje de fe, restauración y esperanzas a las familias de la comunidad. Durante el encuentro señalaron que este movimiento ha crecido considerablemente desde su inicio en el año 2021, convirtiéndose en una de las reuniones cristianas más importantes de la región. El pastor César Alarcón informó que este año el evento contará con actividades deportivas, recreativas y conferencias motivacionales dirigidas a niños, jóvenes y adultos. Explicó que estarán participando exjugadores de la NBA y de la NFL, entre ellos titulares de Miami Dolphins, quienes ofrecerán clínicas deportivas en escuelas, barrios y canchas locales, además de compartir testimonios enfocados en la disciplina, el deporte y la relación con Dios. También se anunció pues la participación de grupos recreativos, payasos, dinámicas familiares, totalmente gratuito. Bueno, y por su parte el pastor Ignacio Castillo destacó que Noche de Esperanza nació precisamente en Puerto Peñasco y posteriormente se expandió en otras ciudades del estado como Hermosillo y Nogales, convirtiéndose pues en un modelo que hoy impacta a miles de personas en Sonora. Recordó que en Hermosillo el evento logró reunir a más de 10,000 asistentes, mientras que en Puerto Peñasco esperaban una afluencia aproximada de 2,500 personas durante esta edición. Además, resaltó que las actividades pues generan también una importante derrama económica para la ciudad debido a la llegada de visitantes y voluntarios provenientes de ciudades como Miami, Atlanta y Phoenix. Bueno, los organizadores reiteraron que Noche de Esperanza será un evento totalmente gratuito para la ciudadanía, donde además de los mensajes de fe, esperanza, bueno, estarán entregando alimentos, agua y regalos para las familias asistentes. Asimismo, señalaron que trabajan coordinadamente con Protección Civil, Seguridad Pública y Cruz Roja. Esto pues para garantizar la seguridad del evento. Por lo que invitan pues a toda la comunidad de Puerto Peñasco a formar parte pues de esta celebración que busca fortalecer la unión familiar y brindar un mensaje positivo en la sociedad. Bueno, Noche de Esperanza se llevará a cabo de los días 5 y 6 de junio del 2026 a partir de las 6 de la tarde en el Estadio Francisco León García de Puerto Peñasco. Los organizadores informaron que las puertas abrirán desde las 5:30 y reiteraron que el acceso será completamente gratuito para todas las familias.
1: Bueno, la intención, el propósito de esta reunión es dar a conocer un evento que se ha hecho año con año a partir de ya 6 años, entonces que está trayendo mucha ayuda, beneficio y luego sobre todo que está trayendo una salud en lo familiar a nuestra ciudad que tanto creemos que es Puerto Peñasco. La intención es darles a conocer los cambios muy buenos que se están trayendo a través de Noche de Esperanza. Hoy hay unos cambios.
2: Gracias por su presencia.
1: Bueno, vamos a tener aquí en este evento, siendo así a un comentario general, personas que estuvieron jugando en la NBA,
2: de salud,
1: que estuvieron jugando en la NFL, personas a un nivel altísimo, trayendo clínicas para los deportistas locales. Entonces, eso es muy bueno. No lo podemos conseguir fácilmente y todo viene a través de Noche de Esperanza. Entonces, la intención, el plan, el propósito en este año es traer regalos también a la ciudadanía, traer la palabra de Dios a la ciudadanía, traer una dirección hacia los muchachos. Creo que uno de los planes y propósitos muy padres es traer una persona que llegó al más alto nivel en su deporte, que te puede enseñar, que te puede decir cómo es el camino para llegar allá. Todo eso fundamentado en la relación con Dios.
3: Y Noche de Esperanza es lo que trae, transmitir un mensaje de eso, de esperanza. Estamos viviendo tiempos muy difíciles, estamos viviendo tiempos donde en nuestra ciudad, y no solamente en nuestra ciudad, creo que las familias, en todos los lugares necesitamos que este mensaje de esperanza, de traer una expectativa, traiga sobre las familias de nuestra ciudad, sobre los jóvenes y sobre la comunidad de Puerto Peñasco. Entonces, Noche de Esperanza nació como un movimiento de unidad, un movimiento de fe, de alcance evangelístico, y nació aquí en Puerto Peñasco. Lo que hace Noche de Esperanza es reunir iglesias, ministerios, familias, voluntarios con un mismo propósito: llevar un mensaje de esperanza, un mensaje de fe, de restauración y de salvación a la comunidad. Lo necesitamos. Y a lo largo de los años, han sido 6 años desde el 2021 que se organizó el primer evento allí en Expo Center. Este evento ha crecido de una manera muy significativa, de una manera muy positiva, convirtiéndose en nuestra ciudad como una de las reuniones cristianas interdenominacionales más reconocidas en la región, y impactando a cientos de familias y fortaleciendo la unidad entre las iglesias locales. Es en el 2023 que este evento se lleva. En el 2023 se hace la Alianza Estatal de Pastores, donde las diferentes alianzas y asociaciones de todo el estado de Sonora toman el ejemplo de esta ciudad de Puerto Peñasco y se lleva este evento por primera vez a la ciudad de Hermosillo. En el 2023 viajamos a Hermosillo y ahí tenemos una reunión que en ese tiempo era la Alianza de Pastores de Hermosillo, que representa más de 500 iglesias en la ciudad de Hermosillo.
1: ¿No se cobra, no? No, es totalmente gratis. La otra es también, va a haber comida para las personas que asistan, entonces aguas, va a haber payasitos con una actividad totalmente recreativa y enfocada hacia una mejor relación con Dios.
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0: Bien, pues ya regresamos 7:31 de la mañana. Avanzamos con más información de carácter local. Ayer, el día de ayer, anduvimos por allá, por la Coordinación Municipal de Salud, donde se estuvieron atendiendo, pues, mascotas, ¿verdad?, atropelladas, y bueno, que tuvieron que se intervenir rápidamente con operaciones, pero bueno, trataron de salvarle la vida, y obviamente que así lo hicieron. Y le comento que el responsable de control canino de la Coordinación Municipal de Salud, Eric Francisco Gastelum Pacheco, destacó el avance que ha tenido Puerto Peñasco la cultura de protección y rescate animal, señalando que actualmente existen más alternativas para ayudar a perros y gatos lesionados, evitando que sean sacrificados como ocurría en años anteriores o años atrás. Durante una entrevista explicó que hoy en día es posible utilizar prótesis, sillas de ruedas y diversos aparatos especiales para que permita a la mascota recuperar la movilidad y llevar una vida prácticamente normal. Gastelum Pacheco comentó que en los últimos años ha aumentado considerablemente la conciencia ciudadana sobre el cuidado animal, agradeciendo a las familias que consideran a su mascota como parte de su hogar. Relató casos de perros y gatos que, pese a sufrir amputaciones o fracturas graves, han logrado recuperarse gracias al apoyo de sus dueños y tratamientos especializados. Incluso mencionó el caso de un pequeño pájaro que sobrevivió de un accidente y continúa viviendo en buenas condiciones con una familia de Puerto Peñasco. El funcionario municipal explicó que cuando reciben reportes de animales atropellados o heridos, personal de control canino acude de inmediato para brindar atención médica y asegurarlos. Señaló que recientemente rescataron a un perro con fractura de pelvis que fue abandonado por sus dueños y actualmente se encuentra recuperado y listo para ser dado en adopción. Asimismo, informó sobre un gato que perdió una de sus patas y que pronto podrá encontrar un nuevo hogar, demostrando que una discapacidad no impide que los animales tengan calidad de vida. Bueno, ya finalmente, Eric Francisco Gastelum Pacheco hizo un llamado a la ciudadanía para no abandonar ni sacrificar a sus mascotas, recordando que los animales también sienten dolor y forman parte de la familia. Invitó a las personas a reportar casos de perros o gatos lesionados al 911 para que puedan recibir atención oportuna y reiteró que cada vez existen más herramientas y tratamientos que permiten salvar la vida. La última opción debe de ser sacrificarlo. Hay que tratarlos con amor y responsabilidad. Así expresó el responsable de control canino.
1: Ha habido ya muchos accidentes graves entre perros y gatos, donde han tenido amputación de dos patitas, incluso las cuatro patas. Perritos o gatos que traen fractura en la columna. Es increíble que ya pueden conseguir sillas y muchos aparatos que nos podemos poner nosotros, que se puede poner el humano, silla de ruedas. Tengo ya varios pacientes que lo hemos operado y le agradezco a sus dueños que han conseguido esos aparatos y ya los perros pueden correr, brincar, hacer toda su vida normal. Yo le agradezco a la ciudadanía de aquí de Puerto Peñasco que tienen animalitos en su domicilio, perros, gatos, aves. Tengo una clienta que tiene un pajarito del amor que tuvo un accidente. Uno de los gatos le quitó la ala. Ya tiene 2 años sin ala, sin una patita y lleva una vida muy bien con esta familia. Le agradezco también a las personas que tienen sus mascotas, accidentes graves, pero ya andan con silla de ruedas, con llantitas en las patitas de atrás, en las partes de adelante. Mi respeto para los clientes y esas mascotas que lo miran como parte de la familia.
2: Bien.
1: Inmediatamente ir a recogerlo. El que recogimos la semana pasada traía demasiado dolor, se tranquilizó, le sacamos una radiografía y traía una fractura en pelvis. Ese perrito no salió el dueño, ahorita lo tenemos, ya camina de lado, pero ya no sufre. Ya

0: No le duele. Ya lo tenemos en adopción. Ese día que lo trajeron, aprovechamos, lo castramos, ya lo tenemos ya de broma, pero de cuatro cilindros. Y le agradezco a las personas que pueden hablar al 911 a la hora que sea, si hay un gato o un perro atropellado, y pues ahí estamos a la orden.
1: Bien, Gallo, se han presentado casos de animal que han logrado recuperarse aún cuando pierden una patita o quedan con alguna discapacidad.
0: Así es, ahorita tenemos un gato que lamentablemente lo reportaron, ya traía destrozada una patita, está en recuperación, ya está castrado. Probablemente en una semana ese gatito ya lo vamos a poner en adopción y ahí te vamos a mandar información. Incluso ahorita puedes tomarle foto de ese gatito y en una semana ya lo tenemos en adopción.
1: Bueno, sí, adelante.
0: Sí, no es agresivo. Tener un gato en la casa son muchas las recomendaciones. Aunque tenga tres patitas, este gato va a correr, brincar y hacer todo lo que sigue.
1: Bueno, entonces quiere decir que hoy en día existen prótesis y tratamientos para mascotas lesionadas, entonces.
0: Así es increíble. Es muy fácil ahorita de conseguir ya por internet muchas piezas, muchos equipos, tanto para perros y gatos, del tamaño que tengan a sus mascotas. Tengan mucha confianza y si pueden adquirir algún equipo y no se los pueden ponérselos a sus mascotas, tráiganlo aquí, le apoyamos para ponérselos.
1: Bien.
0: Sin ningún costo. Deben de mirarlos como parte de la familia. Algo muy triste que todavía queda, que todavía existe aquí en Puerto Peñasco. Hay familias que se cambian de un domicilio y no se llevan a las mascotas.
2: Para Informe 24, Ricardo Chávez.
3: Bien, pues ahí está la información. Hay que cuidar a nuestras mascotas, hay que hacerlas parte de la familia. Así es que si su perrito sufrió un daño, un atropellamiento y perdió una patita, pues no la abandone por eso, ¿verdad? Al contrario, hay que darle más cariño. Ahí está, bueno, la información. Oiga, ya está lista, hoy listo para irse a la fiesta el día de hoy, 29 de mayo. Bueno, pues aquí en el Palacio Municipal, a todo alrededor, pues va a estar el evento, ¿no? La coronación de la reina, la Feria de la Marina, para que usted vaya y disfrute en familia. Va a haber mucha seguridad. La verdad es quincena y vaya y disfrute. Va a haber muchas vendimias, juegos y en fin. Ahí va a estar el presidente municipal dando, platicando con la gente, así como también la presidenta del DIF también, que ya vinieron y anunciaron este importante evento, que ya tenía mucho tiempo que en Puerto Peñasco no se realizaba esa Feria de la Marina, ¿verdad? Entonces, el día de hoy ya están preparándose para que usted vaya con su familia y disfrute de esta fiesta. Por lo pronto le comento que el director de Inspección y Vigilancia en Puerto Peñasco, Edgar Cuadras Angulo, informó que ya se encuentran listos los preparativos para el tradicional festejo del Día de la Marina, evento que reunirá comerciantes, emprendedores y familias en una gran verbena popular organizada por el ayuntamiento. Durante una entrevista explicó que la dependencia trabaja en la logística y organización de los espacios destinados para vendedores ambulantes, puestos de comida, juegos infantiles y comerciantes locales que participarán en esta celebración. Cuadras Angulo detalló que por instrucciones del presidente municipal, Alejandro Verdugo Angulo, en esta ocasión no se cobrará ningún tipo de cuota a los vendedores autorizados que participen en el evento, siempre y cuando cuenten con sus permisos y documentación en regla, especialmente quienes manejan alimentos. Señaló que fueron delimitados ya alrededor de 40 espacios sobre el bulevar, además de un área especial en la Plaza del Camaronero, donde se instalarán pues emprendedores locales para exhibir artesanías, manualidades y diversos productos. El funcionario municipal explicó que este año cambiarán la logística del escenario principal, el cual será instalado a la altura del tercer semáforo rumbo a los bomberos, por lo que también se coordinarán acciones con Protección Civil, Seguridad Pública, Cruz Roja y otras corporaciones para garantizar el orden y la seguridad durante el festejo. Añadió que las autoridades realizarán pues inspecciones preventivas a los puestos que utilicen gas, electricidad o estructuras especiales. Esto con el objetivo de prevenir cualquier incidente durante el desarrollo de la feria. Ya finalmente, Edgar Cuadras Angulo invitó a la ciudadanía a disfrutar de esta fiesta totalmente familiar, destacando que habrá música en vivo, área infantil, venta de comida y espacios para emprendedores locales. Señaló que las expectativas son positivas debido a que el festejo del Día de la Marina tenía ya varios años sin realizarse y ahora regresa en un fin de semana de quincena, lo que permitirá pues una importante afluencia de familias y visitantes que podrán convivir y disfrutar de un ambiente seguro y ordenado.
0: Nosotros ya nos preparamos aquí para el evento del Día de la Marina, que es el día de hoy, viernes 29. Nosotros ya nos preparamos de qué manera. Para empezar, invitamos pues a todos los vendedores. Lo que normalmente se pone en el día del grito son los mismos que van a formar parte de. Ya marcamos los espacios donde va a ir cada uno. Vamos a cambiar la logística un poquito porque el escenario va a estar puesto ahora aquí en el área de el semáforo hacia los bomberos. Pues antes normalmente se pone del Banamex hacia este lado. Se va a cambiar la logística, pero ya invitamos a los vendedores ambulantes a que se acercaran aquí. La comida, los souvenirs, los jueguitos, los inflables, lo que normalmente ya sabemos. Y los invitamos para que formaran parte de este evento porque ya tenía varios años que no se hacía lo de la Marina. Ajá. Entonces, por indicación aquí y de nuestro presidente, nos invitó para formar parte de este evento y nosotros como Inspección y Vigilancia nos sumamos en apoyar, en invitar a la gente que se acerque, los vendedores, y con un muy buen apoyo por parte de nuestro presidente, que es, no se les va a cobrar absolutamente ni un peso. Lo que normalmente cuando es el día del grito o algo se les cobra algo significativo por formar parte del evento. Uh-huh. En esta ocasión no se les va a cobrar absolutamente nada, hablando de los vendedores que se van a acercar y que se van a colocar. Acercándose aquí Inspección y Vigilancia, se les asigna un espacio para que todo sea ordenado y no van a pagar absolutamente nada por el día del evento. Es totalmente gratuito para los vendedores ambulantes, para que la gente lo disfrute y para que también los vendedores les vaya bien. En vendedores autorizados, sí. Se acerquen aquí, que tengan sus permisos en regla.
4: Okay.
0: Como les digo, los que manejan alimentos, que tengan su carnet de salud, que estén todo en regla. Perfecto. Que cumplan con los requisitos, que estén en orden bien, que estén legalmente pues registrados más que nada. Pero por el evento, normalmente se les cobra por acercarse a los eventos. En este evento no les van a cobrar absolutamente nada. Se van a acercar y va a ser un apoyo por parte del gobierno y para que la gente también disfrute lo que ellos vienen a dar de sus productos más que nada. Hasta ahorita yo llevo marcado 40 espacios. Hasta ahorita, 40 espacios lo que es la calle de aquí del Boulevard. Aquí arriba de la Plaza del Camarón vamos a colocarle alrededor de 27, 28 carpitas con gente que son emprendedores. La oficina de ISARE nos apoyó de esa manera. Ahí ellos tienen el apoyo de los emprendedores. A los que quieren comenzar con un negocio, con algo para sacar fondos o algo para apoyarse. Nosotros les vamos a dar la oportunidad que de igual manera se coloquen aquí en la Plaza del Camarón, para que vengan y muestren sus productos y pues pueden ser artesanías, manualidades o productos que quieran dar a conocer. Nosotros les vamos a dar la oportunidad. Hasta ahorita, como te digo, tengo 40 espacios marcados en la calle y aquí arriba son como unos 17, al parecer los que ya se sumaron. Y quien se quiera sumar, bienvenido es. Uh-huh. Que se pongan nomás porque sí, porque hay una logística, porque el día de mañana, ya que estén todos ubicados y colocados, vamos a darles el margen de las 12 a las 2 para que se instalen, porque Protección Civil va a hacer su verificación, su recorrido, para los que manejan gas o los aceites o alguna estructura o algo, para que salga el dictamen y la verificación correcta.
2: Para Informe 24, Ricardo Chávez. 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
6: Bien, pues son las 7:48 de la mañana. Ahora nos adentramos a la información de carácter estatal. Oiga, la Fiscalía General de Justicia en el estado de Sonora informó que obtuvo la vinculación a proceso contra Zaidit Arturo N. y Ruth Concepción N. por su probable responsabilidad en los delitos de violencia familiar equiparada y lesiones que tardan menos de 15 días en sanar, estos cometidos en prejuicio de Dairen Andrea N. Y de acuerdo con la carpeta de investigación, los hechos ocurrieron en dos momentos distintos en Abojoa, Sonora, y derivaron pues un ciclo de maltrato físico y psicológico contra la víctima. El primer hecho ocurrido durante la discusión, el primer evento se registró durante la madrugada del 16 de febrero del 2025 con Zaidit Arturo N. y la víctima, quienes mantenían una relación de concubinato. Iniciaron una discusión por teléfono celular en el estacionamiento de un establecimiento ubicado en la colonia Reforma. Según la investigación, el imputado agredió a la víctima al tirarla al suelo y arrastrarla para quitarle pues el dispositivo. Posteriormente se alejó del lugar, pero al ser alcanzado por la mujer, la tomó del cuello e intentó asfixiarla. La Fiscalía de Sonora señaló que durante estos hechos, Zaid Arturo N. también le profirió insultos denigrantes, agresiones verbales y humillaciones, las cuales pues continuaron horas más tarde en un domicilio del fraccionamiento La Encantada, donde ambos tenían residencia. La suegra de la víctima también es señalada por agresión física. El segundo evento ocurrido la mañana del 9 de marzo del 2025 al exterior del mismo domicilio, y de acuerdo con la investigación, Ruth Concepción N., madre de Zaid Arturo N. y suegra de la víctima, llegó al lugar y agredió físicamente a Dairen Andrea N. Y bueno, ya la Fiscalía General del Estado detalló que Ruth Concepción N. presuntamente golpeó a la víctima en el rostro, provocándole lesiones comprobables en el ojo derecho, así como, contracturas en el músculo del cuello. Durante esa agresión física, Zaid Arturo N. también se sumó a las ofensas verbales, humilló a la víctima y la corrió del domicilio donde pues habitaba, según lo expuso por el Ministerio Público. En otra información, un hombre resultó herido de bala. Esto fue en la colonia Eusebio Quino. Un hombre resultó lesionado por un proyectil de arma de fuego la tarde de ayer, por lo que esto fue en una vivienda ubicada en la colonia Eusebio Quino, al norte de Hermosillo, y se reportaron detonaciones en el sector continuo de la Carmen Cerdán. Bueno, y de acuerdo con un reporte de una autoridad estatal, el primer hecho ocurrió alrededor de las 13:16 horas del día de ayer en un domicilio situado sobre la avenida Topahuev, entre Leandro P. Gaxiola. Allá los oficiales que atendieron el caso, al llegar al lugar, localizaron a una persona del sexo masculino con una herida de bala en el muslo derecho. Ahí está la información. Oiga, sentencian al golosito a 27 años de prisión por secuestro. Le comento que esto es en Caborca por su responsabilidad en los delitos de privación ilegal de la libertad agravada y desaparición cometida por particulares en el municipio de Caborca. la Fiscalía General de Justicia en el estado, dio a conocer que Ángel Alejandro N., alias El Golosito, de 23 años de edad, fue sentenciado a 27 años de prisión. El informe oficial establece que los hechos habrían ocurrido el 21 de agosto de 2023, aproximadamente a las 16:30 horas, cuando la víctima se encontraba en su domicilio ubicado en la Avenida El Paisaje, entre calle El Rocío y El Pirul, en la colonia residencial Real de los Viñedos, primera sección. Ahí está, mire, ahí está la información. Esta es la información de carácter estatal.

0: de una manera objetiva. 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
2: Oiga, y durante la mañanera de hora de manera federal se anunció que la industria farmacéutica invertirá 21 millones de pesos en Plan México. Así lo aseguró la presidenta de México, Claudia Sheinbaum Pardo.
3: De hoy el doctor Kersenovich nos va a platicar de varias empresas que cada una de ellas va a hablar en la mañanera para informar sobre su inversión. De la cantidad en pesos de inversión. Le voy a dejar a él la noticia y después presentamos cada una de las inversiones. Hacemos preguntas sobre este tema, si les parece, y luego ya despedimos a nuestros invitados para podernos quedar con otras preguntas que tienen que ver con otros temas. Bueno, doctor.
4: Con su permiso, presidenta, buenos días a todas y todos. Como parte importante del desarrollo del sector salud y también del Plan México, hemos estado en comunicación muy directa con la industria farmacéutica, que el día de hoy están algunos de ellos aquí, y hemos fortalecido el que pueda haber inversión y desarrollo de la industria farmacéutica en México. Lo que van a anunciar el día de hoy es un total de 21 mil millones de pesos, pero que más allá de la cifra, habla de la posibilidad de desarrollo industrial en el país, el poder tener acceso a la producción de medicinas en el país, y será parte de lo que seguirá desarrollándose en la industria farmacéutica. Así es que muchas gracias a todos los que están aquí y pues gracias, presidenta, por todo la oportunidad de desarrollar el Plan México en el país. Gracias.
5: Adelante,
6: buenísimo. Presidenta, muy buenos días. Antes que nada, queremos agradecer la invitación de la Presidencia de la República. Para ABOD es un honor participar esta mañana junto con la Secretaría de Salud. También queremos reconocer el apoyo y la apertura que hemos recibido por parte del Gobierno de México, particularmente desde la Oficina de la Presidenta, la Secretaría de Salud, la Secretaría de Economía y COFEPRIS. Estas instituciones que han sido fundamentales para que el proyecto de inversión de Querétaro hoy sea una realidad. El proyecto de inversión de ABOD es por 3.500 millones de pesos, 1.200 de empleos directos hacia el año 2030. ABOD es una compañía líder global en el cuidado de la salud, que ayuda a las compañías a vivir plenamente todas las etapas de la vida.
2: Bien, pues ahí está la información, y antes de retirarnos por acá tenemos mensajitos. Dice por acá, ¿cómo estamos? Ah, bueno, se están reportando dos perros, dice que tiene dos perros para dar en adopción en Avenida Juan Aldama y 64, entre, ¿acá qué dice? Ay, es un cerco de malla verde. Bueno, es Avenida Juan Aldama y 64, es un cerco de malla verde. Ahí están dando dos perros en adopción. Bueno, este reporte se lo vamos a pasar a Control Canino para que pues los tome estas mascotas y ellos se encarguen de estos perros, ya que pues a tal parece que no los puede tener, no los puede mantener, porque pues no puede tenerlos, ¿verdad? Entonces, pero qué bueno que está tomando esa decisión de no dejarlos en la calle y darlos en adopción. Este reporte se lo vamos a pasar a Control Canino para que se haga responsable de este par de perritos. También le comento por acá que pues nos llega un mensajito. Julio Villaseñor nos manda saludos de Brisas del Golfo, y también un saludote muy fuerte. Oiga, ya son las 7:58 minutos. de la mañana. Así llegamos al final de las noticias. Agradecemos la amabilidad de habernos escuchado durante este tiempo, así como agradecemos en los controles técnicos de Ángel Castro. Yo soy su amigo Ricardo Chávez, quien le desea lo mejor de los días. Cuídese mucho, que nada le cueste y que mucho le vale. Pásela bien, que tengas un excelente fin de semana. Ve, diviértete a la Feria de la Marina, ¿verdad? Hoy, viernes 29, a partir de las 6, 7 de la tarde, va a estar la fiesta, bueno, en grande aquí en el Palacio Municipal. Nosotros nos escuchamos el lunes, Dios mediante. 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
3: Son las 8.
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0: Aquí andamos en la cotorra, todavía roncos, pero al pie del cañón, saludándolos con gusto en este viernes de semana, de quincena, utilidades, va a haber billete, papá. Y bueno, pues quédate con nosotros acá con el muñeco, el batatán, el semental del papirri y el DJ Mancario. Hoy viernes 29 de mayo, ya prácticamente este mes ya se fue. Y ya próximos a entrar a mitad de año, qué rápido, ¿no, güey? Y el clima cambiando para el lado de la ch... Ah, no se le entiende el clima. La neta, güey. Pero no dejemos que decaiga el ánimo. Y hay que echarle vampiro porque todo está bien caro, güey. Carísimo todo. ¿Cómo le hace la raza? No entiendo yo, güey. La neta, no entiendo. No entiendo cómo le hace la raza.
1: ¡Dale, primo!
0: ¡Vamos con esta frase, Macario!

0: cuando ríes, te relajas y te permites tener una visión optimista de la vida. Ríe primero o último, pero ríe todo lo que puedas. Porque como dice nuestra frase del día de hoy en la cotorra, el que ríe al último ríe mejor. ¡Qué palabra!
1: ¡Aplauso, Macario, güey!

0: día como hoy, ¿qué pasó?
1: Un día como hoy en la historia, ¿qué pasaría? ¿Qué acontecería? Aquí te lo voy a decir. Por lo pronto hoy estamos celebrando los santorales de Teodosia, Comón y Maximinio. Ay, güey, están un gallo los tres. Fíjense que han transcurrido 148 días. Faltan 217 días por transcurrir. Ahora estamos en la estación de primavera. Ajá. Estamos casi finalizando la semana número 23 y bajo el signo de Géminis. ¿Qué pasó un día como hoy? ¿De sabe qué che año? Aquí te lo voy a decir. Un día como hoy, Edmund Hillary y Tenzin Norgay llegan a la cima por el Everest. Ajá. Llegan a la cima del Everest por primera vez en la historia, güey. Al final, la conquista de la cima del mundo del Everest llegó precisamente con dos deportistas escaladores que llegaron hasta la cima de ese tremenda montaña, ¿verdad? La más alta de todo el mundo, y la conquistaron Edmund Hillary y Tenzin Norgay. Se convirtieron en los primeros alpinistas en hacer y llegar a la cumbre del monte Everest con 8,848 metros de altitud, la montaña más alta de la Tierra, güey. También hoy es el Día Internacional, por supuesto, del Everest, por la conquista de Hillary y Norgay. Así es. Cada 29 de mayo se festeja en las alturas, un día muy especial para los amantes de la escalada y el montañismo. Se celebra el Día Internacional del Everest para conmemorar la hazaña del primer ascenso por los montañeros neozelandeses Edmund Hillary y el Sherpa Tenzin Norgay, la cima de la montaña más alta del mundo. Esto fue en el año de 1953, güey. ¡Oh! Cosa es cosa, dijo mi papá. Usted está agricultado, pues andaba bien preocupado.

Era hoy Fierro Fly. Así aquí andamos en la Cotorration a todo lo que da. 8 de la mañana con 12 minutos. 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

0: Así que ya te la sabes, el 638-38-341-41 está más que listo y disponible para recibir tus llamadas y tus mensajes. Anda tu saludo, pide tu canción o simplemente si quieres felicitar a algún cumpleañero. 638-38-341-41. 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Ok. 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Despertamos a la cotorra con el 8 helado.
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1: Vamos con la más sabrosa de la cotorra. Pedro Fernández nos canta y la bala, la bala, y la tienes que bailar. 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
3: Son las 9:02.
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Así es, ya volvimos a la cotorra. Y ya son las 9:06 a.m. con 6 minutos. 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Que por cierto, a eso de las 12, vamos a estar en un control remoto desde Steren. Así es que ahorita que le llegamos al viejo Don Cruz, y se va ahí para atrás. 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Es

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1: Vámonos con la romántica de la cotorra. Edwin Luna y la Tracalosa nos cantan Me hace falta un corazón. Esa canción me recuerda a una chamacona que dejé allá por Monterrey, por aquellos lados.

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0: Está loco. ¿Quién se le irá a ganar, güey? Va a estar bien machín. La neta, lo que es. La persona que se gana esa cherocona, güey. Hombre. Pero machín, güey. Machín rin. Tenemos mensaje porque también les tenemos una invitación. Así es. Ok. Ok.
1: Hola, papirri. ¿Cómo has estado? Hace mucho que no me reporto por aquí. Quiero que mandes un saludo a todos, toditos los tapiceros. Que sí son.
0: Pues le has de ir a la América, yo creo que sí son.
2: ¡Sí soy, ama!
0: ¿Cómo se esforzó mi compirri? No, no, hombre, Dios guarde. Ni que fuera americanista yo. Oigan, de este... Ay, no, qué horror, digo la pay. De este, oigan, recuerde que este fin de semana va a estar muy, muy, muy de este... Muy ajetreado, porque por la celebración del Día de la Marina, pues a la noche aquí, a un lado del edificio municipal, ahí va a estar bueno el guateque, de todo para celebraciones del Día de la Marina. De este fin de semana hay tiburones acá para el béisbol, acá machine. Y de este, y también, ¿qué creen? ¡Hay carrera de caballo! ¡Vámonos a las carreras de caballos en el Taste del Palo Verde para este 31 de mayo, es decir, para este domingo! Así es, iniciando las carreras desde las 12 del mediodía con 40 minutos. Desde las 12 del mediodía con 40 minutos, así es que váyase temprano para el Taste del Palo Verde para que agarre lugar. Habrá 10 carreras de diferentes distancias, desde las 200, 225 y 300 varas, ¿eh? ¡Qué obole! Y no puede faltar, pues, la famosa tercia. Así es que alisten sus apuestas, porque hay carrera de caballo, ¿eh? ¡Qué obole! Y bueno, ahí les voy a mencionar algunas carreras que van a estar bien machín, como la de 200 metros, la de 200 varas, Está loco, que va a estar bien machín. Esto es donde se van a enfrentar la damita y la monigote. Hágale. La damita y el monigote se van a enfrentar a 200 metros, papá. 200 varas. Así es que, no, hombre, va a estar bien machín ahorita la carrera de los caballos. No se te olvides, este próximo domingo 31 de mayo en el Taste del Palo Verde. Además habrá rifas, adrenalina y un buen ambiente familiar en las carreras de caballo en el Taste del Palo Verde. Desde las 12:40 ya vamos a comenzar con las carreras. ¡Vámonos a las carreras de caballo!

0: Yo llevaría la cancia, pero la cancia es yegua y es de las aguatadoras, la cancia. No más que desde que se cruzó con el caballo de Don Cruz el 30-30, le pegó los piojos. Le pegó los piojos, ahí quedó la piojada. Y según lo baña el viejo, que no baña nada. Oye, papi, le saludo para el cubano que es americanista, que me golpeó, pero no quiero que lo deporten, dice. Ay, no, qué horror, dijo la pai. Buen día, papi, dice, ¿cómo andamos? Ya es viernes y el Pumba lo sabe. Anda desatada la loca americanista, dice. Póngale el himno de ellos, ¿cuál? El de las mariposas. ¡Ájale!
1: ¡Ajá!
0: Ahorita le vamos a poner algo ahí de las mariposas. Oye, güey, qué mamachita la carrera de caballo, güey. Van a estar chilas, güey. Uy, ¿con cuánto hace que no voy a las carreras de caballo? Ya tengo rato. La neta, ya tengo rato que no voy a las carreras de caballo porque se va a poner machine. Bailongo del día del marino, béisbol, carrera de caballo. ¿Qué más quieren este fin de semana? De quincena. De semana y de utilidades, papá. ¿Qué hubo, le? A ver, billete. A ver, billuyo. Ay, no va, para que no está el power, dijo el otro, ¿eh? 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

0: 9 de la mañana con 27 minutos, nos vamos a ir con el baúl de la cotorra. Así es. De este país calentando motores para mañana. No se les olvide, son los especiales de la Bestia Grupera 93.5 FM. Hicimos un ligero cambio por la cuestión que nos agarró bien desprevenidos. La muerte del señor Hilde Lara, ¿verdad? Vocalista del grupo Indio, que se nos adelantó. Y lo vamos a recordar mañana a la agrupación y por supuesto a esa gran voz de el señor Hilde Lara, que le dio realmente pues vida a esa gran agrupación sonorense, la de Grupo Indio, papá. Vamos a irnos con esto que se llama El de Grupo Indio. No se les olvide, mañana sábado de 10 a 11 del mediodía, especiales de la Bestia Grupera 93.5 FM con el Grupo Indio. Ok,
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0: ¡No te muevas! Ya regresamos con este parecito de Finas Personas.
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0: Ya regresamos a la cotorra, pero ya nos vamos. Se nos acaba el tiempo y nos tenemos que despedir. Agradeciéndoles el favor de habernos acompañado el día de hoy. Ya nos vamos. Y bueno, agradeciendo a nuestros patrocinadores, a Carnita Los Pérez.
1: ¡Qué sabroso!
0: Nuestros amigos de Golden Sea Reality Asociados. Y a Sorteos El Indio Peñasco, que recuerde que hoy se va esa bonita Grand Cherokee 2017. Vamos a ver quién será el afortunado o la afortunada ganadora. Así es que, pues, suerte para todos, porque yo también traigo boleto, ¿eh? ¿Qué tal si me la voy sacando? Está loco. Y es en base a la Lotería Nacional. Ajá. Los espero mañana, los esperamos acá en sus servilletas, el Papirri y el DJ Macario, en los especiales de la Veste Grupera 90 y 3.5 FM. Mañana, no se les olvide, Grupo Indio. Vamos a recordar al señor Hilde Lara, el Grupo Indio que se nos acaba de adelantar. Y nos vamos a despedir con esto que se llama ¿Por qué nos dijimos adiós? ¿Por qué, güey? ¿Por qué si nos amábamos? Sale, vale, pues. Ok. Que tengan un excelente fin de semana. No se olvide, vámonos. Ahorita más al rato, entonces. No les olvide que vamos a estar de ahí de Steren. Ahí vamos a estar desde un control remoto. Desde Steren, ahí vamos a estar entonces para que nos acompañen a las 12, no se les olvide. Así que el viejo Don Cruz lo vamos a despachar temprano, güey. No se va a encabritar porque es viernes, güey. No es viernes, es viernes. Lo que se va a querer ir a echarse sus alipuses y ya te la sabes, ¿no? Ya te la sabes. El muñeco, el matatán, el cemental del papirre. Y el DJ Macario. Le decimos, chao, bye. Buen fin de semana. Esto fue
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0: Ahí nos escuchamos hasta el lunes. ¿Ok? Ok. Vámonos.
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2: Desde la redacción de Informe 24, estas son las noticias. El gobernador Alfonso Durazo, a través del Instituto de Movilidad y Transporte para el Estado de Sonora, anunció la puesta en operación de la nueva línea recreativa La Sauceda, una ruta de transporte gratuita que comenzará a funcionar el próximo 5 de junio para facilitar el acceso de las familias sonorenses a espacios de convivencia, recreación y esparcimiento. Con esta nueva línea se conectarán las 34 rutas de transporte que llegan al centro de Hermosillo con el bosque urbano La Sauceda, brindando una nueva opción de movilidad y beneficiando a más de 80,000 personas usuarias que diariamente utilizan el transporte público de la ciudad. Ante el incremento de publicaciones engañosas en Internet relacionadas con oportunidades laborales para el Mundial de Fútbol 2026, la Secretaría de Seguridad y Protección Ciudadana Sonora, a través de la Unidad Cibernética, exhorta a la ciudadanía a extremar precauciones para evitar ser víctima de fraudes y robo de información personal. Se ha detectado que ciberdelincuentes utilizan redes sociales, aplicaciones de mensajería y sitios web fraudulentos para ofrecer supuestas vacantes como guardias de seguridad, edecanes, choferes, traductores, vendedores de boletos, personal de limpieza, asistentes de logística, atención a turistas, capturistas, fotógrafos, modelos, staff para conciertos y auxiliares administrativos, prometiendo altos salarios, hospedaje, transporte y contratación inmediata. 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
3: Son las 11.
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8: Con el fin de apoyar el desarrollo regional y favorecer la conservación de la identidad cultural de la entidad, la Universidad Tecnológica de Hermosillo, UTH, estableció un convenio de colaboración con el Consejo Sonorense Regulador del Bacanora, clave para la preservación, regulación y promoción de esta bebida. Dicha acción se integra a los objetivos del Plan Estatal de Desarrollo 2022-2027, impulsado por el gobernador Alfonso Durazo Montaño, y busca consolidar un marco referencial sólido para fortalecer la denominación de origen del destilado más emblemático de Sonora. El objetivo actual es impulsar el desarrollo de las regiones que forman parte de la denominación de origen del Bacanora, integrada por 35 municipios, entre ellos Ures y Rayón. El alcalde de Cajeme, Javier Lamarque, anunció que la próxima semana solicitará licencia a su cargo por un periodo de hasta 3 meses con el objetivo de participar en el proceso interno de Morena rumbo a la elección por la gubernatura de Sonora en 2027. Durante un mensaje público, el presidente municipal informó que la licencia entraría en vigor a partir del próximo 6 de junio. El propio Lamarque ya había confirmado anteriormente sus intenciones de participar en el proceso interno de Morena para contender por la gubernatura de Sonora en las elecciones de 2027. Esta decisión se convierte en uno de los perfiles que buscarán posicionarse dentro del partido rumbo a la sucesión estatal.
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0: que ya le gustó como todo el tiempo. No, que voy a estar enojado si es viernes. Así la agarro más temprano. ¿Sí está bueno? Ándale, pues. Sí, ya le gusta mi hora, esta bola de sinvergüenzas. Ándale, pues, vamos al aire. Ya estoy al aire aquí en mi programa, pero no me voy a estar un rato porque me acaban de notificar que el chivito del papín iba a sus controlcitos remotos. El señorón con la hora que se queda la estrellita de la radio y que sabe qué. Ah, pues ahora anda sus controlcitos remotos. Entonces, ahorita les digo que no me mande mensaje ni nada porque no se lo voy a leer. ¿Por qué? Porque voy hasta un ratito. Ya me voy. Así que no manden mensajes porque no se los voy a poder contestar. Por falta del tiempo, no porque no quiera. Es que me tengo que ir temprano porque el chivito del papiri tiene su controlito remoto, el señorito.
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0: 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Bueno, mejor ni les digo la vía de comunicación porque ahorita me voy a ir. Y ahorita que regrese, voy a hacer la rifa de los lentes para ver quién va a ser la mamá de ganadora. 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Así no vas. No, si no estoy enojado. Al contrario, es viernes. Así me voy a pistear más temprano.
2: Sáquense, pues, te guardo el lado.
0: ¡No me estén mandando mensajes! ¡No se los voy a contestar! Porque ya me tengo que ir, ya ando muy apurado. 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
0: Bueno, déjame saludar a mis amigos de afuera. Viejo Cruz, aquí la carrera dice... Pidieron la de Lamberto Quintero con Antonio Aguilar. Saludos desde Detroit, Michigan. ¡Claro que sí! Lamberto Quintero, ahí sí, mándeselas a mis amigos, porque eso nos están escuchando allá, de allá de muy lejos. Entonces no les podemos hacer el desaire. Entonces,
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0: ¡Ah, sí, mamaces! Ahorita que regrese, abusadas caperuzas, porque voy a hacer la rifa de los lentes. Por lo pronto, vámonos con esto que se llama Lamberto Quintero, para mis amigos de allá de Detroit, Michigan. Y también quiero mandar saludos a mi amigo Javi, desde Bozeman, Montana, que le manda saludos a sus amigazos de la Miami Company, Ramón Ramírez y el Tavo, que son los gerentes de la Miami Company. Hola, princeso. Pásame ese ya nomás para irnos a la música.
2: ¿Qué te iba a decir, hombre?
0: A ver, ¿qué pasó? A ver, pásalo.
4: Don Cruz, buenos días. Usted lo estaba esperando. A ver si se puede poner la canción Espejeando para toda esa gente cafre que hay en Peñasco. No marca vueltas, se vuelan los saltos. A los nuevos reductores que están en Benito Juárez, se los pasan volando. Igual el alto no quieren respetar. A ver, póngale esa canción, a ver si con eso agarran el rollo y hacen el alto reglamentario que deben de hacer. Hay mucho cafre aquí en Peñasco.
0: Fíjate que estoy de acuerdo contigo. Una bola de sonsos para manejar. ¿De qué sirvió capuciar los reductores de velocidad si se meten como Gilemón? O sea, de como burro sin mecate. Y yo sigo insistiendo que falta un semáforo de piñata ahí por la calle Lazo Barso. Así como está el semáforo de piñata en la calle 13, así se hace falta uno ahí. Ahí Lazo Barso, el Boulevard Josefa, ahí donde está la tienda esa, la tienda esa, la ley. Ahí deberían de poner un semáforo, porque se hace un desastre. ¿Hasta cuándo van a hacer eso? ¿Hasta que haga un accidente más gacho? Pongan un semáforo de piñata, he dicho. Dale con la música ya. Porque ya voy a regresar para despedirme. No, sí, estoy muy contento. Muy contento estoy.
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1: Oye, ya regresé, pero ya me voy. Voy a hacer la rifa y me pelo. Así nomás. 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

0: Y es que este domingo son las carreras de caballos. Vámonos a las carreras de caballos este 31 de mayo. Ahí en el Taste del Palo Verde. Ahí me voy a llevar 30-30 a correrlo. Así que váyanse temprano porque a las 12:40 del mediodía va a empezar la primera carrera. Habrá carreras de 10 diferentes tipos de distancias. 200, 225 y 300 varas. Al 30-30 lo voy a correr en cada una para irlos ahí que se vayan aclimatando. Así es. No puede faltar también la famosa tercia. Alisten sus apuestas, porque yo voy a apostar con dólares. Yo no ando con pesos ahí todos piojosos. No. Dólares. La primera va por $1,000. 30-30 con quien quiera ponerlo, bola de fagosos. Fíjate. Va a ver. Por ejemplo, se va a enfrentar la venada en contra de la rubí.
1: Uy, esa carrera va a estar buenísima. La de la venada en contra de la rubí.
0: O la carrera estelar, la hechicera contra el cuñado.
1: Fíjate nomás.
0: O sea, ese también va a estar bueno. Y el que quiera entrarle, ahí va a entrar el 30-30. De $1,000 para arriba, a mí no me anden apostando que pesitos y eso. ¡Vamos a las carreras! Al Taste del Palo Verde. Para este 31 de mayo. Aquí, en el Taste del Palo Verde. Habrá rifas, adrenalina y un buen ambiente familiar. ¡Así nomás! Así que el 30-30... Ahorita le voy a comprar las vendas porque vamos a ir a las carreras. Así nomás.
2: Se me hace que con el moro.
0: Y si tú quieres pulseras, pues ahí van a tener ahorita al rato ahí las muchachas, ¿verdad? Para que se las lleven ahí, para irse a las carreras. Déjame esa de caballos.
1: Con razón, el 30-30 ha estado muy quieto y aquí de correr, pues.
0: Así nomás. Vámonos con la rifa de los lentes porque ya es tarde y vamos a ver quién va a ser la afortunada mamá ganadora de los lentes. 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En este momento van a hacer 3 papeles, 2 que no ganan y el tercero va a ser el ganador. ¡Todo, muchachos!

A ver. La que no gana los lentes es Olga Alvarado, no gana los lentes. Vámonos con el segundo, tampoco va a ganar.

La que no gana los lentes es Marta Yolanda. Sí, ya no gana los lentes. Vamos a ver qué mamá se va a ganar los lentes.

0: aquí está. Ya tenemos a la mamá ganadora. Y se trata de Inés Zelaya, es la ganadora de los lentes. Pero espérense, vamos a comunicarnos con ella a ver si contesta. ¿Verdad? Sí, a ver. A ver, le estaba marcando. A ver si... Ahí está contestando, a ver. A ver.
1: ¡Bueno!
0: ¡Bueno!

0: Oiga, usted, ¿usted es Inés?
1: Así es, no es Inés, pero es.
0: Ya no más que sinvergüenza eres. ¿Dónde está todo hablando?
1: De don Cruz.
0: ¿Cómo le conociste? ¿Cómo le conociste?
1: Pues de chiquito que tiene.
0: Ándale pues. Oye, te anotaste tu palo el lentes.
1: Sí, porque ya no veo a los morros, pues.
0: ¿Quieres ver más a los morros? Que sinvergüenza eres. Yo quiero ver más claros.
1: Más claros, no más borrosos.
0: Fíjate nomás. Oye, ¿por qué crees tú?
1: Madre.
0: Pues te lo ganaste, los lentes.
1: Ay, qué bueno, gracias.
0: Ya vas a poder ver a los morros más claros, que sinvergüenza eres. Oye, Inés.
1: Madre.
0: Fíjate lo que vas a hacer.
1: Vas a
0: venir por tu cortesía antes de las 6 de la tarde.
1: Antes de las 6. 5:59 puedo ir.
0: A las 5:59, ándale. Y de ahí, con una identificación, y ahí pues ya te vas a ir, ya sea ahí mismo o mañana. Ahí con mis amigos los Evolución Ópticos para que te hagan el examen y todo.
1: Bueno, muchas gracias.
0: Ándale, felicidades.
1: Gracias.
0: Y dile que te pongan el aumento más para que vean los chamacos, pues. Ya entiendo más.
1: Okay.
0: Ándale, pues, felicidades, mujer.
1: Gracias.
0: Ahí está, y ahí tenemos a la ganadora de los lentes. Cortesía de mis amigos de los Evolution Ópticos. Pues ahí está. Ya la otra semana ahí les voy a decir a quién vamos a anotar, porque ya vienen los papás también, el día del padre. Bueno, ya sáquense para allá, bueno, el famoso. Ya me voy. Porque el chivo del papi, el señorón, va a tener sus controlcitos remotos, el señorón. Ya le gustó mi hora. Entonces, como va a tener sus controlcitos remotos, yo tengo que dejar la cabina así. ¿Para qué me han mandado mensajes? Le dije que no mandaba mensajes porque no se los iba a poder leer. No tengo tiempo. Así que sáquense para allá de tu. ¡Ya me voy! Voy a abandonar la camina y quiero agradecer a mis amigos de Gasolinera Zarco, de Grupo Castillo Félix. Ya me voy para allá. Voy a ir a comprarme unas ampolletitas. Y a seguirle y a tomar, no le hace que ande fregado. De la garganta estoy con mi compadre Rayón. Para, ¿cómo se llama? Para que me dé uno de esos. De esos. ¿Cómo se llama? Bacanola, pero el bueno no le chugía que está el Mikey. Quiero que ponga la del Moro de Cupas. Quiero que ponga la del Moro de Cupas porque vamos a hacer trizas ahora en las carreras. A toda la abuela de caballitos esas. Una yegüita van a hacer porque el 30-30 está como se arrastra. ¡Así nomás! Oiga, usted se ha abusado porque ahí las compañeras van a tener pulseras para las carreras. Para que se vayan a disfrutar de las carreras. ¡Yo ya me voy! ¡Sáquense para allá, abuela de enfadosos! ¡Don Cruti! Miró el Treviño de la Garza, amigo de toda la raza, le dice bye. Voy a tomar, ¿y qué tiene? Esta es mi vida y así la quiero vivir. Sáquense pa' allá, bola de favor, sus juzgadores. Vámonos, muchachos. Vamos a tocar.

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1: Desde la redacción de Informe 24, estas son las noticias. Contar con una licencia de conducir vigente es uno de los requisitos obligatorios para circular legalmente en Sonora, por lo que miles de automovilistas deben realizar el trámite por primera vez, renovarla o solicitar una reposición en caso de extravío. La Secretaría de Hacienda del Gobierno de Sonora mantiene vigentes desde enero de este año los requisitos, costos y modalidades para tramitar licencias de automovilista, motociclista, chofer y permisos para menores de edad. Para obtener una licencia de conducir por primera vez en Sonora se requiere identificación oficial vigente, correo electrónico, comprobante de domicilio con antigüedad no mayor a 3 meses, aprobar examen médico, aprobar examen teórico y práctico de manejo, presentarse para toma de fotografía, firma y huellas. Entre las identificaciones aceptadas se encuentra la credencial para votar, pasaporte, cartilla militar, cédula profesional o licencia vigente del estado. El registro para la credencialización del Servicio Universal de Salud incorporará a todos los adultos mayores de 65 años y a personas con discapacidad en Sonora durante una nueva etapa que concluye el 14 de noviembre. Este proceso administrativo busca integrar a un universo inicial de casi 400.000 derechohabientes en la entidad de cara a la unificación de los servicios públicos de salud. La Secretaría del Bienestar habilitó 75 módulos de atención en todo el estado para la recepción de documentos. Los interesados deben presentar identificación oficial, comprobante de domicilio, la CURP certificada y proporcionar un número de teléfono de contacto para la entrega posterior del documento físico. 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
2: ¿Qué va? Parece que llora el diablo, dijo el otro. 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
2: 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Volvemos.
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1: 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Pues nos vamos a despedirnos de nuestra pues transmisión en vivo a través de la página La Bestia Grupera 93.5 FM. Agradecemos los controles técnicos allá a Laurita, que nos apoyó, al viejo Don Cruz, que nos otorgó su espacio, y al Ángel Castro también. 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

Hola, ¿qué tal? Muy buenas tardes. Bienvenidos a Informe 24 en esta tercera emisión. Les saluda como todos los días Mariela Bernal, acompañada en los reportes y en los controles técnicos de Ricardo Chávez en este viernes 29 de mayo. Hoy, como todos los días, tenemos bastante información, así que quédese con nosotros hasta las 2 de la tarde, ya que, como siempre, le tenemos lo más completo de la noticia. Entre los temas destacados de la información se encuentra que Inspección y Vigilancia coordina operativo para la Feria de la Marina en Puerto Peñasco.

0: cielos nublados y un regreso del calor serán el clima de Sonora para este viernes. Además, hay una persona que quedó detenida después de haber asesinado a un comandante de Agua Prieta hace 19 años.
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0: El pronóstico detallado del estado del tiempo para este fin de semana. Primero le comparto el pronóstico para Puerto Peñasco. Hoy tendremos una temperatura máxima de 28 grados y una mínima de 19 grados centígrados. El cielo estará soleado con una humedad de hasta el 37%. Para hoy no hay posibilidades de lluvia. El viento se pronostica de 15 a 20 kilómetros por hora con posibles ráfagas de hasta 23 kilómetros por hora. Así se prevé continúe hasta las 4 de la tarde y a partir de las 5 de la tarde va a disminuir a 20 kilómetros por hora y así continuará para el día sábado. Será también ya más agradable, vientos de 10 a 15 kilómetros por hora con posibles ráfagas de hasta 20 kilómetros por hora. Aún así indica condiciones favorables para la navegación. El sábado en el puerto tendremos una temperatura máxima de 27 grados y una mínima de 21 grados centígrados. El cielo estará soleado con una humedad de hasta el 40%. El domingo tendremos una temperatura máxima de 29 grados y una mínima de 22 grados centígrados. El cielo estará parcialmente soleado con una humedad de hasta el 43%. Para este fin de semana no hay posibilidades de lluvia y en cuanto al viento, este domingo 31 de mayo será de 10 a 15 kilómetros por hora. También indica condiciones favorables para la navegación. Y bueno, así también se pronostica para la próxima semana, después de que estos días tuvimos ráfagas muy fuertes de viento, pues ya para la próxima semana se prevé que sea menores, ¿no? En comparación con estos últimos días. Mientras tanto, le comento que este viernes 29 de mayo amaneció a las 5 de la mañana con 29 minutos y la puesta de sol será a las 7:34 de la tarde. La primera pleamar fue a las 12:35 de la madrugada y la siguiente pleamar a la 1:18 de la tarde. La primera bajamar fue a las 6:43 de la mañana y la siguiente bajamar será a las 7:24 de la tarde. Hoy tendremos un total de 14 horas y 4 minutos de sol. De hecho, el nivel del agua pues ya está en su punto exacto. Ya terminó, bueno, unos minutos termina de subir el agua. Este día las mareas vuelven altas, un coeficiente de 70, ya que la luna se encuentra entre las fases de cuarto creciente y luna llena. Para este día en Sonora se esperan temperaturas cálidas a calurosas durante el día y templadas por la mañana y por la noche. Para hoy se esperan temperaturas máximas de 30 a 42 grados en el centro, noroeste y sur, de 25 a 35 grados en el norte, noreste y oriente, mínimas de 10 a 20 grados en el norte, noreste y oriente y de 15 a 25 grados en el resto del estado. Para hoy no hay posibilidades de lluvias, ayer tampoco hubo posibilidades, sin embargo, se presentaron en pocos lugares precipitaciones en Sonora. La temperatura más alta que se presentó fue de 39 grados en Texocomo y San Bernardo, mientras que esta mañana la temperatura más baja fue de 8 grados y se presentó en Imuris. Asimismo, la Coordinación Estatal de Protección Civil informó que este viernes 29 de mayo persistirá un ambiente caluroso en Sonora, mientras que un flujo asociado a la corriente en chorro subtropical favorecerá cielos parcialmente nublados en municipios del sur del estado. El resto de Sonora mantendrá cielos mayormente despejados y sin probabilidad de lluvia. Además, continuarán las condiciones ventosas con posibles rachas superiores a los 65 kilómetros por hora en municipios del noreste, norte y este de la entidad. En el caso del sur de Sonora es donde se va a tener el día de hoy la mayor nubosidad y las fuertes rachas de viento se estarán presentando en el norte, como en Nogales, Agua Prieta y San Luis Río Colorado. Asimismo, en el caso de San Luis se prevé una temperatura máxima de 31, mientras que en Agua Prieta una máxima de 32. Para darnos más detalles del pronóstico del tiempo, escuchemos ahora al Servicio Meteorológico Nacional.

El Servicio Meteorológico Nacional de la Conagua le informa el pronóstico del tiempo. Para hoy, 29 de mayo de 2026, una circulación en niveles medios y altos de la atmósfera en el suroeste del Golfo de México, inestabilidad atmosférica y el ingreso de humedad del Océano Pacífico, Golfo de México y Mar Caribe ocasionarán lluvias puntuales muy fuertes con descargas eléctricas en Chiapas, Campeche, Yucatán y Quintana Roo, lluvias fuertes en Oaxaca y chubascos en Puebla, Veracruz y Tabasco. A su vez, un canal de baja presión en el interior del territorio nacional y el ingreso de humedad del Océano Pacífico y el Golfo de México originarán lluvias aisladas e intervalos de chubascos en estados del norte, noreste, oriente, centro, occidente y sur del país. Por otra parte, una línea seca en el norte de México, en interacción con una vaguada a niveles altos de la atmósfera sobre el noroeste del territorio mexicano, propiciarán rachas de viento de hasta 70 km por hora y posibles tolvaneras en dichas regiones, con lluvias aisladas en Baja California. Finalmente, una circulación anticiclónica a niveles medios de la atmósfera sobre el occidente del país mantendrá las temperaturas vespertinas calurosas a muy calurosas en la mayor parte de la República Mexicana, prevaleciendo así la onda de calor en 10 estados del territorio nacional.

0: Gobierno de México.
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Bien, es tiempo de iniciar con la información, pero antes déjeme mencionarle que usted puede comunicarse con nosotros en el 638-383-4141. 638-383-4141 es nuestra línea telefónica y nuestro WhatsApp totalmente listo y disponible para usted. Síganos a través de las redes sociales, estamos como Informe 24 Sonora. Y bueno, le comento que el gobierno de Sonora, a través de la Secretaría de Salud Pública, llamó a la población a adoptar hábitos saludables para prevenir enfermedades del corazón, principal causa de muerte en México y el mundo. La dependencia destacó que cuidar el corazón comienza desde temprana edad mediante una alimentación sana, ejercicio constante y el consumo de alimentos como frutas, verduras y pescado. La Secretaría de Salud Pública recordó que problemas de salud como infartos, presión alta y derrames cerebrales continúan afectando a millones de personas. Esto de acuerdo con la Organización Mundial de la Salud, más de 17 millones de personas mueren cada año por enfermedades relacionadas con el corazón. Asimismo, advirtió que factores como sobrepeso, diabetes, colesterol y grasas altas, además del consumo de tabaco y alcohol, aumentan el riesgo de sufrir problemas graves de salud. Y para prevenir estas enfermedades se recomienda reducir el consumo de sal, azúcar y comida con mucha grasa, tomar suficiente agua, hacer al menos 30 minutos de ejercicio al día, evitar fumar, respetar los horarios de comida y acudir regularmente al médico para detectar a tiempo problemas como presión alta y diabetes. El gobierno de Sonora invitó a la población a acudir a las clínicas integrales de nutrición para recibir orientación gratuita y fortalecer hábitos que ayuden a tener una vida más saludable. Es la 1:17 p.m, tiempo de la primera pausa comercial. En un momento continuamos con más noticias. Siga con nosotros en Informe 24.

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Bien, ahora en nuestro segundo bloque informativo le comento que la Fiscalía General de Justicia del Estado de Sonora ejecutó una orden de aprehensión en contra de Francisco N., identificado con los alias El Diablo, El Chamuco, El Prieto y O. El Cari, por su probable responsabilidad en el homicidio del comandante Ramón Tacho Verdugo ocurrido en Agua Prieta en el 2007. De acuerdo con la autoridad, el mandato judicial permanecía vigente desde hace casi dos décadas, lo que permitió su cumplimentación por parte de elementos de la AMIC, al momento en que el señalado recuperó su libertad de un ceferezo. Posteriormente, el detenido fue puesto a disposición de la autoridad judicial para continuar con el proceso penal correspondiente. El crimen ocurrió el 26 de febrero del 2007. Según las investigaciones, el entonces comandante Ramón Tacho Verdugo habría salido de sus oficinas tras concluir sus labores y al dirigirse a su vehículo fue atacado por al menos dos sujetos armados con armas cortas, recibiendo múltiples impactos de bala que lo dejaron gravemente herido. De acuerdo con versiones de la época, no llevaba escoltas y únicamente portaba su arma de cargo. Tras la agresión, se desplegó un intenso operativo policiaco por distintos puntos de la ciudad para localizar a los responsables mientras el mando era trasladado a recibir atención médica. Horas después se confirmó su fallecimiento. Anteriormente se señaló como presunto autor intelectual a Francisco Hernández García, alias El 2000 o Panchillo, identificado como operador del grupo criminal de los Beltrán Leiva. En 2016, fuerzas federales lo capturaron en Guasave, Sinaloa, durante un operativo conjunto entre la Secretaría de la Defensa Nacional y la entonces Policía Federal. Ramón Tacho Verdugo era ampliamente conocido en la región fronteriza por su trayectoria en comparaciones de seguridad y por corporaciones de seguridad y por la cercanía que mantenía con sus subordinados. Nacido en Agua Prieta, en 1957 inició su carrera como socorrista en la Cruz Roja y posteriormente se integró a la Policía Municipal, donde ascendió hasta ocupar puestos de investigación y mando en municipios como Naco, Villa Juárez, Cananea y Agua Prieta. También formó parte de la entonces Policía Judicial del Estado, donde fue comandante en localidades como Esperanza, Guaymas, San Carlos, Cumpas, Bacerac, Agua Prieta y Cananea. En otra información, Sonora registra un fuerte incremento en casos de sarampión durante este 2026 al acumular 460 contagios confirmados entre 2025 y lo que va de este año. En medio del brote nacional que afecta a las 32 entidades del país, de acuerdo con datos de la Secretaría de Salud Federal, el informe epidemiológico con corte al 27 de mayo revela que únicamente durante 2026 Sonora suma 346 casos confirmados, cifra que prácticamente triplica los 114 registrados en todo 2025, lo que coloca al estado entre las entidades con mayor impacto proporcional de la enfermedad en México. Además del aumento de contagios, Sonora alcanzó una tasa de incidencia de 10.92 casos por cada 100.000 habitantes durante este año, una de las más elevadas a nivel nacional. Es la 1:00 p.m. con 27 minutos, tiempo de más detalles, de más noticias con el corte informativo de nuestro compañero Jesús Martín Mendoza.

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1: Ulises Lara, el fiscal para asuntos especiales de la Fiscalía General de la República, reconoció que el citatorio que se le ha hecho a María Eugenia Campos, la gobernadora del estado de Chihuahua, es solamente para dar testimonio sobre los hechos ocurridos en Chihuahua, donde se desmanteló un narcolaboratorio con la participación de dos agentes de la CIA. El mismo fiscal aseguró que la inmunidad que tiene la gobernadora de Chihuahua no le impide proporcionar información importante para la investigación. Lo que pueda ser una fotografía. Un usuario particular subió una fotografía a sus redes sociales acompañado del expresidente de México, Enrique Peña Nieto. El encuentro se habría dado en un hotel en Ixtapan de la Sal, lo que ya se ha convertido en uno de los momentos más virales, que significaría el regreso del expresidente Peña a nuestro país y de manera concreta en un municipio del Estado de México. Saúl Monreal, el hermano menor de Ricardo Monreal, reconoció el día de ayer que la situación dentro del Movimiento de Regeneración Nacional, su partido, es tan compleja que prácticamente será imposible competir por una candidatura de su partido a la gubernatura de Zacatecas en el año 2027. Inclusive mencionó que ni siquiera una medición real a través de las encuestas.
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1: Ulises Lara, el fiscal de Asuntos Especiales de la Fiscalía General de la República, ayer aseguró que de los 8 mexicanos que han sido pedidos por los Estados Unidos, integrantes de Morena, vinculados con el crimen organizado y el narcotráfico, ninguno de ellos tiene ficha roja. Aseguró que solamente 8 se han presentado a declarar, claro, porque 2 ya están declarando en tribunales de los Estados Unidos. El Departamento del Tesoro de los Estados Unidos confirmó la emisión de un billete conmemorativo de $250 con motivo de los 250

0: en mil pedazos ante el asombro de todos los ingenieros que aseguraban que era el siguiente paso en cuanto a la conquista del espacio por parte de la empresa Blue Origin. Hasta el momento no se han informado las causas del mal funcionamiento del nuevo cohete, pero sí se dio a conocer que la pérdida ronda los 200 millones de dólares.
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2: 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Es tiempo del siguiente bloque comercial y regresamos con la información local.

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0: Bien, es tiempo de iniciar con las noticias en el ámbito local. El director de Inspección y Vigilancia de Puerto Peñasco, Edgar Cuadras Angulo, informó que ya se encuentran listos los preparativos para el tradicional festejo del Día de la Marina, evento que reunirá a comerciantes, emprendedores y familias en la gran verbena popular organizada por el ayuntamiento. Durante una entrevista, pues él explicó que la dependencia trabaja en la logística y organización de los espacios destinados para vendedores ambulantes, puestos de comida, juegos infantiles y comerciantes locales que participarán en esta celebración. Detalló que por instrucciones del presidente municipal, en esta ocasión no se cobrará ningún tipo de cuota a los vendedores autorizados que participen en el evento, siempre y cuando pues cuenten con sus permisos y su documentación en regla, especialmente quienes manejan alimentos. Señaló que ya fueron delimitados alrededor de 40 espacios sobre el bulevar, además de un área especial en la Plaza del Camarón, donde se instalarán emprendedores locales para exhibir artesanías, manualidades y diversos productos. El funcionario municipal explicó que este año cambiará la logística del escenario principal, el cual será instalado a la altura del tercer semáforo rumbo a Bomberos, por lo que también se van a coordinar acciones con Protección Civil, Seguridad Pública y otras corporaciones para garantizar el orden y la seguridad durante el festejo. Las autoridades realizarán inspecciones preventivas a los puestos que utilicen gas, electricidad o estructuras especiales con el objetivo de prevenir cualquier incidente durante el desarrollo de la feria.
1: Nosotros ya nos preparamos aquí para el evento del Día de la Marina, que es el día de hoy, viernes 29. Nosotros ya nos preparamos de qué manera. Para empezar, invitamos pues a todos los vendedores. Lo que normalmente se pone en el día del grito son los mismos que van a formar parte de. Ya marcamos los espacios donde va a ir cada uno. Vamos a cambiar la logística un poquito porque el escenario va a estar puesto ahora aquí en el área del semáforo hacia los bomberos. Pues antes normalmente se pone el del Banamex hacia este lado. Se va a cambiar la logística, pero ya invitamos a los vendedores ambulantes a que se acercaran aquí. La comida, los souvenirs, los jueguitos, los inflables, lo que normalmente ya sabemos. Y los invitamos para que formaran parte de este evento, porque ya tenía varios años que no se hacía lo de la marina. Entonces, por indicación aquí y de nuestro presidente, nos invitó para formar parte de este evento, y nosotros como Inspección y Vigilancia nos sumamos en invitar a la gente que se acerque, a los vendedores, y con un muy buen apoyo por parte de nuestro presidente, que es, no se les va a cobrar absolutamente ni un peso. Lo que normalmente cuando es el día del grito o algo, se les cobra algo significativo por formar parte del evento. En esta ocasión no se les va a cobrar absolutamente nada, hablando de los vendedores que se van a acercar y que se van a colocar. Acercándose aquí a Inspección y Vigilancia, se les asigna un espacio para que todo sea ordenado y no van a pagar absolutamente nada por el día del evento. Es totalmente gratuito para los vendedores ambulantes, para que la gente lo disfrute y para que también a los vendedores les vaya bien. Vendedores autorizados, sí, se acerquen aquí, que tengan sus permisos en regla.
2: Okay.
1: Como les digo, los que manejan alimentos, que tengan su carnet de salud, que estén todo en regla. Que cumplan con los requisitos, que estén en orden, bien, que estén legalmente pues registrados más que nada. Pero por el evento, normalmente se les cobra por acercarse a los eventos. En este evento no les van a cobrar absolutamente nada. Se van a acercar y va a ser un apoyo por parte del gobierno, y para que la gente también disfrute lo que ellos vienen a dar de sus productos, más que nada. Hasta ahorita yo llevo marcado 40 espacios. Hasta ahorita, 40 espacios, lo que es la calle de aquí del bulevar. Aquí arriba de la Plaza del Camarón vamos a colocar alrededor de 27-28 carpitas con gente que son emprendedores. La oficina de ISAVE nos apoyó de esa manera. Ahí ellos tienen el apoyo de los emprendedores, a los que quieren comenzar con un negocio, con algo para pues para sacar fondos o algo para apoyarse. Nosotros les vamos a dar la oportunidad que de igual manera se coloquen aquí en la Plaza del Camarón para que vengan y muestren sus productos, y pues pueden ser artesanías, manualidades o productos que quieran dar a conocer. Nosotros les vamos a dar la oportunidad. Hasta ahorita, como te digo, tengo 40 espacios marcados en la calle, y aquí arriba son como unos 17, al parecer, los que ya se sumaron. Y quien se quiera sumar, bienvenido es. Que se pongan nomás porque sí, porque hay una logística, porque el día de mañana, ya que estén todos ubicados y colocados, vamos a darles el margen de las 12 a las 2 para que se instalen, porque Protección Civil va a hacer su verificación, su recorrido, para los que manejan gas o los aceites o alguna estructura o algo, para que salga el dictamen y la verificación correcta.
2: Para Informe 24, Ricardo Chávez.

0: Así que no se le olvide que tiene la invitación el día de hoy a partir de las 7 de la tarde para que pues vaya, ¿no?, a divertirse en familia, un ambiente 100% familiar el día de hoy en esta Feria de la Marina en Puerto Peñasco. En otros temas, el responsable de control canino de la Coordinación Municipal de Salud, Eric Francisco Gastelum Pacheco, destacó el avance que ha tenido en Puerto Peñasco la cultura de protección y rescate animal, señalando que actualmente existen más alternativas para ayudar a perros y gatos lesionados, evitando que sean sacrificados como ocurría años atrás. Durante una entrevista explicó que hoy en día es posible utilizar prótesis, sillas de ruedas y diversos aparatos especiales que permiten que las mascotas pues puedan recuperar su movilidad y llevar una vida prácticamente normal. Comentó que en los últimos años ha aumentado considerablemente la conciencia ciudadana sobre el cuidado animal, agradeciendo a las familias que consideran a sus mascotas como parte de su hogar. Relató casos de perros y gatos que, pese a sufrir amputaciones o fracturas graves, han logrado recuperarse gracias al apoyo de sus dueños y a tratamientos especializados. Incluso mencionó el caso de un pequeño pájaro que sobrevivió a un accidente y continúa viviendo en buenas condiciones con una familia de este puerto.
1: Ha habido ya muchos accidentes graves entre perros y gatos, donde han tenido amputación de dos patitas, incluso las cuatro patas, perritos o gatos que traen fractura en la columna. Es increíble que ya pueden conseguir sillas y muchos aparatos que nos podemos poner nosotros, que se puede poner el humano, silla de ruedas. Tengo ya varios pacientes que lo hemos operado y le agradezco a sus dueños que han conseguido esos aparatos y ya los perros pueden correr, brincar, hacer toda su vida normal. Yo le agradezco a la ciudadanía de aquí de Puerto Peñasco que tienen animalitos en su domicilio, perros, gatos, aves. Tengo una clienta que tiene un pajarito del amor que tuvo un accidente. Uno de los gatos le quitó la ala, ya tiene 2 años sin ala, sin una patita, y lleva una vida muy bien con esta familia. Le agradezco también a las personas que tienen sus mascotas, accidentes graves, pero ya andan con silla de ruedas, con llantitas en las patitas de atrás, en las partes de adelante. Es mi respeto para los clientes y esas mascotas que lo miran como parte de la familia.
2: Bien.
1: Inmediatamente ir a recogerlo. El que recogimos la semana pasada traía demasiado dolor, se tranquilizó, le sacamos una radiografía y traía una fractura en pelvis. Ese perrito no salió el dueño. Ahorita lo tenemos, ya camina de lado, pero ya no sufre, ya no le duele. Uh-huh. Ya lo tenemos en adopción. Ese día que lo trajeron, aprovechamos, lo castramos, ya lo tenemos ya de broma, pero de 4 cilindros. Y le agradezco a las personas que pueden hablar al 911 a la hora que sea, si hay un gato o un perro atropellado, y pues ahí estamos a la orden.
2: Bien, Gallo, se han presentado casos de animal que han logrado recuperarse aún cuando pierden una patita o quedan con alguna discapacidad.
1: Así es, ahorita tenemos un gato que lamentablemente lo reportaron, ya traía destrozada una patita, está en recuperación, uh-huh. Ya está castrado. Probablemente en una semana ese gatito ya lo vamos a poner en adopción y ahí te vamos a mandar información. Incluso ahorita puedes tomarle foto de ese gatito y en una semana ya lo tenemos en adopción.
2: Bueno, sí,
1: no es agresivo. Tener un gato en la casa, son muchas las recomendaciones. Aunque tenga 3 patitas, este gato va a correr, brincar y hacer todo lo que hacía.
2: Bueno, entonces quiere decir que hoy en día existen prótesis y tratamientos para mascotas lesionadas, entonces.
1: Así es increíble. Es muy fácil ahorita de conseguir ya por internet muchas piezas, muchos equipos, tanto para perros y gatos, del tamaño que tengan a sus mascotas. Tengan mucha confianza y si pueden adquirir algún equipo y no se los pueden ponérselos a sus mascotas, tráiganlo y le apoyamos para ponérselos.
2: Bien.
1: Sin ningún costo. Deben de mirarlos como parte de la familia. Algo muy triste que todavía existe aquí en Puerto Peñasco, hay familias que se cambian de un domicilio y no se llevan a las mascotas.
3: Para Informe 24, Ricardo Chávez.

Y bueno, ahora le comento que el Instituto Municipal del Deporte de Puerto Peñasco fue sede de la rueda de prensa donde se presentó oficialmente la Copa Juventud de Básquetbol, evento que pues ya reunió a decenas de equipos de distintas ciudades de Sonora, así como también de Baja California y Arizona. La presentación estuvo encabezada por el director del Instituto Municipal del Deporte, Marcos Vargas Montoya, acompañado por la regidora Kenia Pasos, en representación del presidente municipal Alejandro Verdugo, además de la regidora Marcela Castillo, el subdirector del deporte, Juan Hernández, y el organizador del torneo, Gabriel Arenas López. Durante el encuentro con medios de comunicación se informó que la competencia se llevaría a cabo desde el día de ayer, este jueves 28, hasta el domingo 31 de mayo, teniendo como sedes el gimnasio municipal y diversas canchas deportivas de Puerto Peñasco. Los organizadores destacaron que pues ya se encuentra participando alrededor de 49 equipos en 9 categorías diferentes, desde infantiles hasta libre varonil y femenil, disputándose un total de 115 encuentros deportivos durante los 4 días de actividades. Y bueno, así estamos llegando a la parte final de este espacio de noticias. Muchas gracias por acompañarnos. Regresamos hasta el próximo lunes, Dios mediante, en punto de la 1:00 p.m. en esta tercera emisión. A nombre de Ricardo Chávez, en los reportes y en los controles técnicos, yo soy Mariela Bernal. Que tenga usted un excelente fin de semana. Buen provecho, con permiso, hasta lunes.

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18: Ya son las 2 de la tarde y necesito algo como dormir. No, eso no. Mejor comer. No, eso tampoco. Ah, ya sé. Necesito algo más rico en mi vida, algo como la sabrosita. Sí, eso es. Necesito sazón.

señores, ahí estamos con buena música a través de la Bestia Grupera 93.5. ¿Cómo están? Qué gusto saludarlos. Los acompaña con el mismo gusto de siempre y Eli Merad, las sabrositas, a las 4 de la tarde. Estamos aquí con toda la actitud, contentas, felices en este viernes 29 de mayo del 2026. Señores, felicidades a todos los cumpleaños, a todos aquellos que estén festejando algo en especial. Muchísimas, muchísimas felicidades. Hoy, como siempre y como todos los días, traemos con bien chismorrola del recuerdo y mucho más. Hoy tengo boletos para las carreras de caballos. Más al ratito los voy a regalar. Por si quieren, pónganse atentos porque durante el programa voy a estar dando boletos para las carreras de caballos allá en el Taste Palo Verde, señores. Bueno, es un día con mucho movimiento. Quédate conmigo, soy la sabrosita Yaeli Meraz. Te acompaño hasta las 4 de la tarde. E iniciamos con música. Vamos a abrir con eso que se llama DPM. Vámonos, soy la sabrosita, no le cambies.

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1: Ahí estuvo eso de la arrolladora Banda Limón. Ahora nos vamos a ir con esto que se llama Cosas Raras de Sergio Vega. Avanzamos con más música ya a las 2 de la tarde con 40 minutos. No te vayas. Ya voy a regalar los boletos para las carreras en el Taste Palo Verde, así que no te lo pierdas. Quédense conmigo porque son 6 boletos, pendientes.

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0: acabamos de escuchar a la más bonita de todas. Ay, estuvieron los cierreños. Vamos a ir a una pausa y regresamos con el chismorreo. Así que no te vayas, seguimos aquí en Sazón Grupero.
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1: Son las 2:59.
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0: Desde la redacción de Informe 24, estas son las noticias.
5: El gobierno federal e iniciativa privada renovaron el paquete contra la inflación y la carestía, con 24 productos de consumo básico con un precio máximo de 910 pesos para contener la inflación y proteger el poder adquisitivo de la población, sobre todo de los más vulnerables. Es realmente importantísimo lo que estamos haciendo. Si no hubiéramos hecho nada, la inflación probablemente estaría en 10-12%, y no hay nada que le haga más daño a la economía y particularmente a las familias de menos recursos que la inflación, porque representa adquirir menos y afectar la vida familiar, afirmó la presidenta Claudia Sheinbaum Pardo durante la ceremonia. La Fiscalía General de Justicia del Estado de Sonora ejecutó una orden de aprehensión contra Francisco N., alias El Diablo, El Chamuco, El Prieto y o El Cari, por su probable responsabilidad en el homicidio del comandante Ramón N., ocurrido en Agua Prieta en el año 2007. De acuerdo con las investigaciones, el imputado habría participado junto con otros sujetos armados en el ataque registrado el 26 de febrero de 2007 en las instalaciones de la Dirección de Seguridad Pública Municipal de Agua Prieta, Sonora, donde la víctima, quien se desempeñaba como comandante de la corporación, perdió la vida tras recibir múltiples impactos de arma de fuego.
1: Para Informe 24, Joel Sánchez. 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

Muy bien, viernes 29 de mayo. Avanzamos con más música aquí a través de la Bestia Grupera 93.5. Nos vamos de lleno con el chismorreo. Ya estamos más que listos con la información, pero antes de irnos con la información, te platicamos del patrocinio de Curoda. 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Y con eso nos vamos de lleno con la información, pues resulta que Natanael Cano y Marbrisa Blanco dejan de seguirse en Insta y desatan rumores de ruptura. Y es que hoy en día dejarte de seguir en las redes sociales es lo peor, ¿no? Para las nuevas generaciones. Pues resulta que Natanael y Marisa Blanco volvieron a generar controversia en redes sociales luego de que usuarios notaran que ambos dejaron de seguirse mutuamente en Insta, lo que desató rumores sobre una posible ruptura sentimental. Aunque ninguno ha confirmado el fin de la relación, seguidores del intérprete de Correos Tumbados comenzaron a analizar pues cada movimiento en sus perfiles, e incluso por ahí señalaron que el cantante pues todavía, ¿no?, seguiría una cuenta privada vinculada a Marisa Blanco, alimentando más las especulaciones. La relación entre ellos dos comenzó pues a llamar la atención desde el 2024 y habría quedado confirmada directamente en el 2025 tras varias coincidencias de ellos en publicaciones de viajes, y bueno, pues simplemente se la pasaban juntos, ¿no? Ella, la joven, es originaria presuntamente de Hermosillo y alejada del medio artístico, y se convirtió en tema frecuente entre fans del cantante, mientras que continúan ahí los rumores de todo este tema. Nos recordemos que Natanael es el iniciador de este movimiento que se le llama Corridos Tumbados, aunque la realidad, el que les dio el empuje y el reconocimiento en la industria musical o en el ojo público, fue Peso Pluma, ¿no? Pero el que inició todo este movimiento, pero la actitud no le ayudó mucho, fue Nata, y bueno, Peso Pluma continúa ese legado y es al que le va un poco mejor y posiciona un poco más ese tipo de género, ¿no? Esta música que anda dando mucho de qué hablar. Nos vamos a ir precisamente con una rola de él que yo creo que es de las mejores que tiene, ¿no? Esta canción está chida, esta canción está padre, no tiene nada que ver con lo que hacen en este género, pero esta canción a mí me parece una canción padre. Vamos a escucharla completita y pues en lo que ellos se reconcilian, se separan o a ver qué pasa, pues nosotros aquí les ponemos buena música. Y a las 3:06, después del corte, regalo los boletos, para las carreras del Taste.

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de Zona Tu Tarde con Sazón Grupera y vámonos ahora sí de lleno. Bueno, primero les voy a platicar sobre las carreras de caballos acá en el Taste Palo Verde. Les voy a decir todo de qué se trata y cómo va a estar todo el show. Y de ahí, oye, les voy a regalar boletos. Así que si tú quieres boletos para las carreras del Taste Palo Verde, pues vámonos a las carreras de caballos. Ese 31 de mayo en el Taste Palo Verde, iniciando con la primera carrera a las 12:40 del mediodía. Así que señora, váyase temprano para que se agarre un buen lugar. Habrá carreras en diferentes distancias, 200, 225 y 300 varas, ¿no? Y bueno, pues no puede faltar la famosa tercia, así que alisten sus apuestas. Señores, de verdad que hay que ir porque se va a poner bien bueno. Mire, a las 12:40 van a estar ahí en los 75 metros la México 2 y el Sultán. Vámonos, de Sonoita los dos. También va a estar por acá a la 1:20 de la tarde la Montijo contra la Morosa. Así que se va a poner buena, es en 200 metros. También a las 2 de la tarde va a estar por ahí la Africana contra la Cubana en 200 varas. Eso se va a poner bueno, ¿eh? Así que váyase para allá, vaya y cheque. Está buena, oye, está buena la cartelera ahí de todas las carreras que va a haber. Así que ese domingo 31 de mayo, pues estén todos listos para que se vayan al Taste Palo Verde a disfrutar, a aprovechar todas las carreras de caballos. Y yo les voy a regalar boletos en este momento. ¿Quién quiere?

0: pues ahora sí, ¿quién quiere ir? Quien quiera ir, me marca rapidito, me da su nombre, su número de teléfono y con eso listo. Ya tienen sus boletos para irse allá, con las cortesías para irse a la carrera en el Taste Palo Verde. Señores, después de las 4 de la tarde ya pueden venir a recogerlos. Vamos a regalar 6, ¿eh? De volada nos los echamos. Hola, hola. Mi reina, ¿te quieres ir a las carreras? ¡Ay! ¿A quién le vas o qué? Oye, ¿y si es buena la cubana o puro show? Sí, corre. Uy, no. Qué manchín, pues ahí grabas videos y los subes para verlos, ¿no? Dame tu nombre completo, preciosa, para anotarte por acá. ¿Cómo? Ok, a ver, Carla Márquez. Muy bien, ¿Carla Márquez qué? Madrid. Ah, Madrid. Mi reina, ¿me quieres dar tu número de teléfono para anotarlo? Ok, 09, ya estás. Hoy a partir de las 4 de la tarde te puedes venir por tu boleto, ¿eh? Te traes tu identificación y listo para que te vayas. Ándale pues. Bye bye, ahí está, mi reina chula. Vámonos con el otro de una vez, de una vez. Ahí está Carla ganadora, de una vez nos vamos a regalar porque si no luego el tiempo nos gana. Oye, yo quiero que después de las 4 ya se pueden venir por sus boletitos, ¿eh? Hola, hola. ¿Cómo que me cortó, hombre? Pues si ya tenía el boleto en la mano. ¿Por qué me cortó la llamada si ya tenía el boleto en la mano, mi reina, mi rey? Qué bárbaro. A ver, vamos a recibir la llamada. Vamos a tomarla de una vez. Hola, hola. Hola. Oh, ¿a quién le vas tú, preciosa? Al que sea. El chiste es ir a la argüente, ¿verdad? Tú eres de las mías. Que gane bien. Dame tu nombre completo, corazón. A ver, Ana Karen Sandoval Martínez. Oye, mi reina, ¿a dónde te podemos localizar? Número de... Échale el número. Ok, 40-48. Ya estás anotada, ya te lo ganaste. Vente después de las 4 con una identificación para que te lleves tu boleto, mi reina, ¿sale? Acá te vemos, ándale pues. Ay, ahí está, mira, ya llevamos 2. Vámonos con otro, de una vez. De una vez, así de rapidito voy a regalar los 6 de una vez para que se vayan, porque yo lo que quiero es que vayan a las carreras de caballos, señores. Qué chulada, ¿no? Oye, yo tengo ahí todo mi outfit para irme como debe ser. A ver, ¿qué onda? Márquele ahí, ¿no? 38-3-41-41, checamos la línea, por favor, que esté libre y disponible. Ahí está. Bueno, ¿quién más quiere ir? Ahí está, 38-3-41-41. ¿Qué es lo único que necesito? Que me llames aquí al aire. Es todo, que me des tus datos y con eso tú ya ganaste tu boleto para irte a las carreras de caballos al Taste Palo Verde, 31 de mayo. Oye, qué emoción, ¿no? Qué emoción, imagínate que apuestes y que ganes. Ey, ya debe estar bien chido todo ese show. Hola, hola. Mi reina, ¿quién me llama? Bueno, bueno. Bueno, grítame, corazón. Ana, ok, te voy a dar el boleto. Nada más quiero que le subas el volumen como a tu teléfono, yo creo, porque está muy bajito. Yo aquí tengo todo hasta el tope, nada más para escuchar tus datos completitos. A ver, Ana, ¿qué? Bueno. Ay, no, mi reina, me tienes que dar por lo menos el nombre aquí, corazón, porque monitorean si sí lo regalamos o no. Eso, a ver. Ana Pino, ¿qué, corazón? Guerrero. Ok, a ver. Herrero, ya está. Si quieres el número de teléfono, aguántame un poquito para tomarlo ahorita fuera de línea, ¿te parece? Ok, no me cuelgues, pues. A ver, bueno, voy a tomar el número de teléfono para la gente que nos está escuchando. Voy a tomar el número de teléfono y vengo, ¿eh? No se vayan. Ok, se cortó la llamada. Ana Herrero, mándame un WhatsApp aquí, ¿no? Al 38-341-41 nomás para dime, soy Ana Herrero y de ahí tomo tu número de teléfono. Vamos a ver otro ganador por acá. Hola, hola. Hola, ¿quién me llama? Nancy, ¿quieres irte a las carreras? ¿A quién le vas tú, corazón? ¿Dónde se paseando? Dicen que ese es re bueno. Pues dame tu nombre completo. Ok. ¿Heribes qué? León. Corazón, de 4, vente a partir de las 4 por tu cortesía. ¿Qué número de teléfono? Ajá. Ajá. Ajá. 27, listo. A partir de las 4, vente con una identificación para que te lleves tu boleto, ¿sale? Ya estás, mi reina, bye bye. Oye, tú, Ana Pino Herrero, mándame tu número ahí en WhatsApp al 638-383-4141. Ahí mero, mándame un mensajito nada más para tomar tu número de teléfono por cualquier cosa. Muy bien, ¿nos quedan todavía? ¿De una vez? ¿De una vez? ¿De una vez? No, vamos a darle, que la gente se los lleve porque a partir de las 4 tienen que venir por ellos. Apenas les va a dar tiempo, oye, para que se preparen todo y el fin de semana se vayan al palo. ¿Al palo qué? No, al palo. ¿Qué traes, compadre? Altaste palo verde a las carreras de caballos. Esa es la llamada, vamos a tomarla. Hola, se fue, se cortó, ni modo.
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0: Muy bien, vamos a dar el último intento, ¿no? Para regalarlos yo todos de una vez. Ya si me queda uno ahorita en un ratito más lo doy. Bueno, vamos a ver si entra la llamada. 38-341-41. Regalamos rápidamente un boleto para irse a las carreras de caballos allá al Taste Palo Verde este 31 de mayo. Va a estar bueno el agarre. Están buenas las carreras. No, hombre, se me están dando ganas de...

Bueno, vámonos con música, ¿les parece? ¿Con quién nos vamos? Mándame una chida, sí. Los horóscopos nos alivian como el día y la existencia. ¿O de quién más a poner? Ya me llegó acá tu mensaje, Pino, ¿eh? Pino Herrero, ya me llegó tu mensaje. Ahorita voy a anotar aquí tu número de teléfono. No te preocupes, mi reina. Así se nos satura la línea cuando damos regalitos aquí. Así se nos satura, así que tú no te preocupes. Aquí por WhatsApp ya tomo tu número de teléfono. Nos vamos con esta canción, ¿les parece? De una vez, suéltala completita, corazón. Vámonos de una vez. Después de esto, nos vamos a ir con la a una pausa. Regresamos con la rolita del recuerdo. Y les traigo por acá información. Les voy a regalar 2 boletos más. No, es que aquí andamos con toda la actitud de apapacharlos. Ya es fin de semana, es quincenita y la verdad eso nos pone de una excelente actitud. ¡Échamela!

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Vámonos recio. Ay, no. Vámonos recio, señores. Ya la 1:35. Le voy a platicar a usted de Evolution Ópticos porque nos vamos a ir con la rolita del recuerdo. 1:00 p.m. Yo estoy casada con 1:00 p.m. Desde ayer me di cuenta que estoy duro y dale 1:00 p.m. ¿Cuál 1:00 p.m. sabrosita? Y son 3:35. Así pasa cuando es fin de semana, comadre. No, pues qué le voy a hacer, ¿verdad? Pues yo soy la que estoy diciendo 1:00 p.m. Ayer también me pasó. Después reflexioné y dije yo misma, ¿qué pasó contigo? ¿Cómo que 1:00 p.m? Son 3:35. No crea, señora, ¿eh? Yo misma me regaño. Así mero. Las cosas como son. Aquí hasta yo misma me regaño. ¿Cómo debe ser? Bueno, para usted también la voy a regañar porque no se checa.

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Nos vamos con la rolita del recuerdo, y es que en esa música usted y yo definitivamente somos uno mismo, nos pertenecemos. Llegan los hermanos Carreón y eso se llama Entre la lluvia y mi llorar. Échamela.

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1: Señores, antes de irnos con la siguiente canción o antes de irnos al corte, ¿qué creen? Les voy a dar los dos boletos que me quedan, hombre. De una vez, mi reina, de una vez, porque si no, el tiempo nos va a ganar y luego después, ¿qué vamos a hacer? Échale, échale de una vez, márquele al 383-4141. Si usted se quiere ir a las carreras ahí al Taste Palo Verde. No, no, pues yo aquí ando de buenas, ando apapachadora, ando querendona y yo a usted le voy a dar el boleto para que se vaya. Así nomás.
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1: Échele pues la llamadita a 383-4141 si usted me está escuchando y quiere un boleto para irse a las carreras de caballos este 31 de mayo al Taste Palo Verde. Échele la llamadita a 383-4141 y en este momento regalo los últimos dos boletos que me quedan. Nomás me quedan dos, pues ya se vendió todo. Nomás quedan dos. Si la quieres, échale pues, márquele de volada, de volada. Chécame la línea, corazón, por favor. Gracias. Ahí está listo. No hay pretexto, la línea ya está lista para sonar.

0: comprar. Usted nomás lo que tiene que hacer es marcarme 38-3-41-41 y el boleto es suyo.
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0: Vámonos, bueno, vamos a esperar a que nos marquen. Si no me marcan, me voy con música y hacemos el intento después del corte comercial. Y bueno, pues este fin de semana hay mucho movimiento aquí en Peñasco. No va a haber buen ambiente, buen argüende. En la noche por allá nos vemos en la de esto de la Marina. Voy a estar allá, comadre. Yo nomás le paso el chisme y voy a estar en la conducción. Pues para allá nos vemos. Si usted va a ir para allá, allá nos vemos. Ahí voy a andar. A ver, échame. Ahí está. Vámonos, vámonos, vámonos, vámonos de una vez. ¿Quién me llama? Hola. ¿Qué onda? Eso, así se habla. ¿A quién le vas o qué? A todos, como debe de ser. Dame tu nombre completo. A ver, Guadalupe Quintero Rodríguez. Ya estás. Número de teléfono, ¿dónde te localizamos, compadre? Ok. Ok, ya estás listo, ya estás anotado. Después de las 4 de la tarde, cáele para acá, ¿no? Para darte tu cortesía, te traes tu identificación. Arre, cuídate mucho. Bye. Ahí está, vámonos con el último. De una vez lo regalamos, pues ya, para no tener pendientes, ¿verdad? De una vez.
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0: ¡Ew! No, Marisol Terrazas, a mí me queda cortita. Me sale a mí mejor el falsete. Oigan, de una vez, 38-3-41-41, márqueme, tengo el último boleto para las carreras de caballos en el Taste Palo Verde. Écheme la llamada rapidito, así nomás, me marcan, número de teléfono 38-3-41-41, anoto su nombre y el boleto es suyo. Y ya, todos los ganadores después de las 4 de la tarde pueden venir a recogerlos. Recuerden que tienen que traer su identificación. Bueno, entonces, ¿qué onda? ¿Lo quieren o no lo quieren? ¿O pa' Miguelito? No, llévenselo ustedes, mejor de una vez. Échenle, márquenle rapidito. Vamos a dar nomás unos segundos, si no nos vamos con la rola, nos vamos a ir a escuchar. ¿Qué nos vamos a ir a escuchar? ¿Qué nos vas a mandar? Mándanos algo chido, no mandes cosas feas. No, una rola de esas buenas, una de Germán Crecer, una de Alfredo Olivas, de esas rolas que valen la pena, que ya es fin de semana y que vale la pena sonar a todo volumen. Esas meras, queremos que nos mandes una así. Así que ya lo sabes. ¿Cuál nos vas a mandar? ¿Cuál? Una de Alfredo Olivas. Le diste en la pata de palo. ¿Cuál nos vas a mandar? Tiene muchas buenas mi compadre Alfredo Olivas. Tiene muchísimas, muchísimas rolas bien chidas, bien buenas. Día de Muertos, échale una vez. Nos vamos con ese entonces, nos ligamos al corte. ¿Les parece? Nos ligamos el cortecito.
3: Sí, llegó el momento.
0: Ahí está, nos vamos con la rola, nos ligamos el corte y ahorita regresamos. Échamela.

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4: Ándense paseando. Ya nos vamos, señores. Ya nos vamos a despedir. Muchísimas gracias a toda la gente que siempre nos acompaña y que siempre está en contacto con nosotros. De verdad, muchísimas, muchísimas gracias. Ya nos vamos. Gracias a toda la banda. 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Y yo me despido. Me voy a despedir con música, con saludos especiales para Fernando de parte de Ana. Ahí te dedican esto de Chalino Sánchez que se llama Hermosísimo Lucero. Con esa rola nos estamos despidiendo. Ahí está el saludo. Y bueno, pues Ana ya vino. Ana es ganadora de los boletos ahora para el tema del Taste Palo Verde. Así que ya anda por acá y aprovechó y me dijo, oye, ¿qué onda, sabrosita? Una rola para mi esposo, ¿no? Y le dije, pero claro que sí, mi reina, para eso estamos. Así que ahí está. Un saludo para ti, compa, que supongo que la está esperando allá afuera. Y para toda la gente que también se reportó por acá y ganó sus boletitos para irse a las carreras de caballos. Me despido con música. Yo soy la sabrosita, ya Eli Meraz, con permiso. Cambio y fuera. A las 7 nos vemos, pero allá en la Feria de la Marina. Voy a andar allá en la conducción, así que por allá nos vemos, por allá nos escuchamos en vivo y a todo color. Como debe de ser, ¿no? Me encanta a mí cuando me invitan cuando me toca trabajar, porque uno va a trabajar en esos eventos, porque, oye, usted ya sabe, comadre, los escenarios son lo de uno también. A uno le gusta ese argüende, le encanta ese argüende. Así que por allá nos vemos a eso de las 7:30 de la tarde. Por allá vamos a estar y, bueno, pues trabajando con todos los pormenores de la coronación y todo ese show. A ir, pues, soy la sabrosita ya Eli Meraz, ahora sí, con permiso. Cambio y fuera. Así nos despedimos de Sazón Grupero. Que tenga una excelente tarde. Vámonos.

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3: Desde la redacción de Informe 24, estas son las noticias.
4: La presidenta Claudia Sheinbaum Pardo afirmó que existe un riesgo real de intervención extranjera en las elecciones de México, al referirse a la reforma para incorporar como casual de nulidad la injerencia externa. Declaró que se demostró que Mexicanos contra la Corrupción fue financiado por instituciones estadounidenses, la Agencia de Estados Unidos para el Desarrollo Internacional, la cual no mencionó expresamente, a través de la embajada, y que de alguna manera apoyaba una candidatura. Para la mandataria, en la circunstancia actual y con la ofensiva que se está viendo, es importante que quede muy claro que en México deciden los mexicanos. Esta madrugada, el Senado de la República aprobó, con el aval de Morena y aliados, la reforma constitucional que considera a la intervención o injerencia extranjera como nueva causal para nulificar elecciones federales o estatales, aunque se había retirado ya varios legisladores, entre ellos dos de Morena. Los guindas y aliados lograron la mayoría calificada necesaria con 85 votos contra 42 de la oposición, por lo que la minuta fue turnada a los congresos de los estados. Para Informe 24, Joel Sánchez. 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

hello, hello. Muy buenas tardes, ¿cómo están mis criaturas del Señor? ¿Cómo andan el día de hoy? Qué gustazo saludarlos a través de la Bestia Grupera 93.5 FM. Por acá les saluda su servilleta, la plebona. A través de la Bestia Grupera, claro que sí, con buena música, señores. Y bueno, pues hoy como todos los días tenemos buena música, tenemos buenos también encontronazos de sus cantantes favoritos. Así que no se despeguen porque hoy se va a poner pero bien a todo lo que da. Así que pues bueno, hoy como todo el tiempo, ustedes pueden comunicarse conmigo al 638-383-4141, 638-383-4141, línea telefónica y nuestro WhatsApp más que listo y disponible para que digas tú cuál rolita te gusta más. Y así, pues, ¿qué te parece si iniciamos de una vez con nuestro primer duelazo?

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1: Señores, escuchamos este duelo. Primero escuchamos Y te vas de la banda Carnaval contra Que te ruegue quien te quiera porque yo no lo voy a hacer. Ay, no basta. Oiga, claro que sí. Ay, ay, ay, qué cosa tan esplendorosa. 638-383-4141, línea telefónica y nuestro WhatsApp. Más que listo y disponible. Oiga, vámonos a las carreras de caballos. Claro que sí, a una carrera de caballo. Este 31 de mayo, ahorita le voy a seguir diciendo, vamos a contestar la llamada. Hello, buenas tardes. ¿Qué onda? Al 100, al millón.
2: Por la segunda, por favor.
1: Por la de Que te ruegue quien te quiera.
2: Un saludo para todos los tres, mira.
1: ¿De dónde?
2: Del
1: Centro SIDA.
2: Y aquí es Leona.
1: Ándale, pues ya está. Ánimo, saluditos. Ahí está, entonces, saludos para todos los players del Centro SIDA. Y bueno, ahí está el voto para la mamá de todas las bandas, la banda El Recodo, Que te ruegue quien te quiera. Pero oiga, le decía yo que este fin de semana hay muchos eventos aquí en el puerto, claro que sí, y vámonos a las carreras de caballos. Este 31 de mayo en el Taste Palo Verde se va a iniciar con la primera carrera a las 12:40 del mediodía, así que váyase temprano para que agarre lugar. Va a haber 10 carreras en diferentes distancias, 200, 225 y 300 varas, y no puede faltar la famosa tercia. Así que aliste sus apuestas, y bueno, pues déjeme decirle, ponga atención, dentro de los que se van a estar presentando, fíjese que son la México 2, son 75 metros contra el Sultán. Ándele pues, de Sonoita, señores. Claro que sí. Ahí nomás para que usted lo tenga en cuenta, se va a poner, pero si bien bueno. Y también va a estar la Tejanita de 300 yardas contra el Llanero. Ay, ay, ay, cuadra Pitaya, cuadra Casanova, bajo reglamento hasta que se pongan a todo lo que da, se va a poner bien bueno. ¿Y qué crees? Si a usted le gustan las carreras, pues hoy tengo boletitos. Si quieres boletos para ir a disfrutar de, yo te menciono unas carreras, son muchas carreras, son 11, así que, 10, son 10 carreras, así que si tú quieres ir a disfrutar de estas carreras, comunícate conmigo, 638-38-341-41, 638-38-341-41, y nomás dime, plebona, yo quiero un boleto y te lo regalo, un boleto para las carreras y te lo regalo, para que te vayas este 31 de mayo, ahí en el Taste Palo Verde, 638-38-341-41, pídeme tu boletito y yo te lo doy con muchísimo gusto, sale, vale. 638-38-341-41. Ahí está, entonces. Hello, buenas tardes.
2: Hola, quería mi boleto, por favor.
1: ¿Quiere un boleto? Dame tu nombre.
2: Jorge Iván Rodríguez.
1: Jorge.
2: Iván.
1: Iván y vienen. Iván, ahí déjalo, ponga. Iván Rodríguez. Oye, si puedes venirte antes de las 7, aquí puedes venir por tu boleto de una vez, si no vas a tener que venir mañana. Ándale, pues aquí te vemos, sale, vale. Ahí está el primer voto regalado para las carreras de caballos. Se ponen bien buenos, Yo sé lo que le digo, la neta, estas carreras de caballos se ponen bien sabrosonas. Y luego, pues, es salir un poquito, ¿verdad? De como que de la rutina. Hello, buenas tardes.
3: Buenas tardes.
1: ¿Qué onda?
3: Un boleto.
1: Claro que sí, ¿cuál es su nombre?
3: Nora Tigera.
1: ¿Nora qué?
3: Laura García Higuera.
1: Ay, le puse Nora por acá.
3: No,
1: Laura
3: García
1: Higuera. Ok, véngase por su boleto antes de las 7 de la tarde o mañana antes de las 2, ¿sale? Ándale, aquí la esperamos con muchísimo gusto, claro que sí. Ahí están los boletos. Andamos bien norteados, señores. Son las 4 de la tarde con 15 minutos. No se me olviden también de votar por su rolita favorita, Por acá también nos dicen, plebona, buenas tardes. Votamos también por la segunda. Por acá también dice que votan por la primera. Ahí estamos. La banda Carnaval, para que no se quede sin ningún voto. Claro que sí, como debe ser, por supuesto. Tenemos más boletos. Sí, sí tenemos, ¿va? Sí, claro, vamos a regalar ahorita varios boletos. Es que la neta, ir a las carreras de caballos siempre con su debida seguridad, por supuesto, ¿eh? Es muy importante. Se pone bien buenas, se pone bien suave. Hay que disfrutar también. A caballo, hija, todo lo que da, ¿no? Ay, ay, ay, a tocho morocho, porque también hay que pasarla bien suave. Y tenemos más boletitos, sí, sí tenemos más. Ahorita les voy a seguir platicando también acerca de estas de las carreras que están a todo lo que dan. Son las 16:16. Entonces, si tú quieres un boleto para irte a las carreras, comunícate conmigo al 638-383-4141. Y pues bueno, hasta el momento, la mamá de todas las bandas, la banda El Recodo, es la ganadora de este primer duelazo. Así que no se diga más y échamelo de una vez. El duelo.

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Ok, excelente. Son las 4 de la tarde con 24 minutos exactamente, lo que marca nuestro reloj. 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Por supuesto, dice por acá, Plebora, buenas tardes. Quisiera ver si me puedes poner, por favor, la canción de Miguel y Miguel, la de ¡ay, una cruz de madera! Ya saben que los viernes les pongo, pues, a ustedes una que otra rolita, esas rolitas que les gustan, claro que sí. Solicítenla al 638-38-341-41. 638-38-341-41. Ahí estamos más que listos y disponibles para que ustedes pidan sus canciones, soliciten sus melodías y claro, también, pues, para complacerlos, porque es, ya estamos arrancando el fin de semana, entonces se vale, claro que sí, ¿eh? Así que ya se la saben. Mientras tanto, pues vamos a escuchar esta rolita que nos están pidiendo por acá. Yo creo que quieren iniciar el fin de semana, ¿verdad? Ay, ay, ay, ya estamos iniciando el fin de semana, así que no siga más y échamelo, pero échamelo de una vez.

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1: Claro que sí, el 638-38-341-41 está más que listo y disponible para ustedes para que me digan en este duelo del recuerdo cuál de las dos canciones le gusta más, si los Yanix con Rosas Blancas o Nostalgia de los Terrícolas. Tenemos llamada. Hello, buenas tardes.
2: La primera, oiga.
1: Ey.
2: Primera.
1: La primera, Rosas Blancas de los Yanix.
2: Así nomás.
1: Ok, perfecto.
2: Bye.
1: Bye. Ahí está el voto para Rosas Blancas. También por acá la tía Lucy se reporta y dice que vota también por los Yanix. Por la número uno. Saludos para Luis, Víctor y Manuelito. La uno por

0: favor, dice por acá, ya está, otro voto para ellos, la Olis, dice por acá, la UR. Oye, los Yonex están llevando todo, tenemos llamada. Hello, buenas tardes.
1: Buenas tardes.
0: ¿Por quién vas a votar?
1: Los Yonex.
0: Para los Yonex, entonces, indiscutiblemente, tenemos ganadores, así que échamelo de una vez.
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3: Desde la redacción de Informe 24, estas son las noticias.
4: El Diario Oficial de la Federación publica un decreto de la presidenta Claudia Sheinbaum mediante el cual se confiere a Laboratorios de Biológicos y Reactivos de México, Birmex, la facultad para instrumentar y ejecutar un modelo de servicio integrado destinado al suministro, almacenamiento, abastecimiento y distribución de medicamentos, material de curación e insumos para la salud. En el documento señala que en los convenios que se suscriban se deberán prever el mecanismo financiero correspondiente, a fin de que las instituciones participantes que requieren el servicio integrado aporten los recursos necesarios para el cumplimiento del objeto de los mismos. La reforma que ordena el Instituto Nacional Electoral, el INE, revisar su nómina para que nadie gane más que la presidenta de la República, derivó